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Porque de tal manera amó Dios al mundo que ha dado a su Hijo unigénito para que todo aquel que en él cree no se pierda, mas tenga vida eterna. San Juan 3:16. La bienvenida se las estará dando pastores y cuerpo oficial.

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0: Las 5 y 7 minutos.
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0: 17, versículos 7 y 8. Bendito el varón que confía en Jehová y cuya confianza es Jehová, porque será como el árbol plantado junto a las aguas.
1: Diecisiete horas, 18 minutos.

0: Padre nuestro que estás en los cielos.
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0: pone otro pie aquí.
1: Dale la vuelta.
0: Le voy a poner otra.
2: Sí.

0: Señor. Que se me bendiga, hermanos. ¿Quién vive? ¿Quién vive? Y a su nombre y a su pueblo. Amén. Estamos en victoria porque estamos en la casa del Señor, dándole a Él toda la honra, la gloria y la alabanza. Entonces, sea el nombre del Señor. Felicitamos a cada padre y a cada niño que está en esta casa, en esta noche. Sean todos y cada uno de ustedes bienvenidos a la casa del Señor. Así le pido, por favor, que se ponga
1: usted el nombre, como quiera.
0: Vamos a orar
1: video,
0: por la frente en esta
1: no
0: audio
1: hasta allá, no hay problema.
0: Gloria a Jesús.
1: Me avisa, Padre, gracias por esta preciosa oportunidad,
0: Señor, que usted nos permite estar en esta noche, en esta casa, Padre eterno de la gloria. Señor, gracias, Padre, por esas alabanzas que se han entonado. Señor, sabemos, Padre eterno, que usted las ha recibido, Señor, con olor fragante, Padre santo. Estos niños, Señor, que en esta noche han venido, Padre de la gloria, a alabarle, a bendecirle. El Señor bendice, Padre santo de la gloria, a cada uno de estos niños, Padre. En esta hora me dispongo, Señor, a levantar la ofrenda que su pueblo trae en esta noche. Señor, bendice esas manos, Señor eterno de la gloria, que van a poder ofrendar, Padre, así como el que no lo va a poder hacer, que sabe y conoce. Señor, bendice a cada vida, cada mente y cada corazón, Señor eterno de la gloria, en su nombre vamos a pasar, Padre. Gracias, Padre, Hijo y Espíritu Santo de Dios. Amén y amén. Gloria al Señor.
2: Nuestras hermanas Ana y Elena van a cantar.

0: hermano pastor para que presente a las iglesias.
1: Le damos a Rey de Reyes, Señor de Señores, dale fuerte la palma, Rey de Reyes, Señor de Señores, dándonos los salvos, dándonos los salvos, dándonos los salvos. No es un servicio más, no es un servicio más, no es un servicio de Dios. Algunos tal vez cristianos, y si le duele, que le duela. Pero algunos tal vez no vinieron porque se quedaron a ver algún partido. Alábale que Cristo vive, que viene por los siglos de los siglos. Bendito sea el nombre del Señor. Algunos que se lo serio, hermano. Yo le dije algo a la iglesia: el mundo entero, hermano, está celebrando el mundial, pero eso es aquí en la tierra. El premio lo reciben aquí en la tierra, los aplausos se quedan aquí en la tierra, y todo lo que usted quiera, amor hermano, lo van a ver, lo van a elogiar y todo. Pero nosotros que adoramos al Rey de Reyes, Señor, Señores, aquí no tenemos trofeo, aquí no vamos a hacer, allá vamos a recibir una corona, lo que nosotros.

0: poquito ahí, bastante, tal vez no cómodo como debería estar, pero gracias por estar aquí. Bendito sea el nombre del Señor. Así que en esta hermosa hora, amor hermano, avanzamos con nuestro servicio. Dios bendiga a los niños, amor hermano. Están preciosos, están lindos, están en nombre del Señor. Y Dios ha sido más que bueno. Bendito sea el nombre del Señor. Así que vamos, amor hermano, estar dando tiempo a las iglesias. Bendito sea el nombre del Señor. Y la primera iglesia que vamos a dar, amor hermano, el tiempo es para la iglesia de Pentecostés, Jesucristo el proveedor. Que pase, bendito sea el nombre del Señor. Dele palmas a Rey, gracias a la iglesia por estar aquí presente. Bendito sea el nombre del Señor. Gracias, por Dios.
1: Gloria a Dios. ¿Y quién vive, iglesia? Mira su nombre, mira su pueblo. Estamos en victoria, amén. Nos sentimos privilegiados de estar aquí en esta casa. Recordemos que adoramos a un solo Dios, amén. El Señor no viene por rótulo ni por iglesia, Él viene por una sola, amén. Aquel que esté sin mancha y sin arruga, dice. Así que damos gracias a Dios. Venimos juntamente con los niños, nuestra hermana maestra no pudo estar aquí, tuvo una emergencia, pero ella le hubiera encantado estar aquí, le surgió ya una hora antes de llegar aquí, pero aquí están los niños que ella ha preparado. Pero antes que los niños pasen, quiero poner a la iglesia en pie, a los que nos acompañan. Cerramos la iglesia y dijimos, vámonos todos a adorar a Dios, amén. Así que esta es la iglesia, así que los niños se pueden sentar, amado hermano, así que vea las caritas bien, pastor. Por si nos ve por allá, usted ya sabe, puede llamar a la pastora y ahí le pone queja a ella. Así que los niños, vamos a ponernos como van ordenados. Los niños traen un especial en esta hora.
2: Dios, aleluya, bendito Dios, amén.
3: Gloria a Dios.
2: Gloria al Señor. Aleluya, bendito Dios. Gloria a Dios, aleluya.
3: Gloria, gloria, gloria.

0: 36 libros.
1: Amén.
2: Jesús, mi fiel amigo. Bendito sea el nombre del Señor. Que pueda pasar a mi hermano. Bendito sea el nombre del Señor. Bendito sea el nombre de tu hermano. Bendito sea el nombre del Señor. Dios está aquí pasando la calle, hermano. Bendito sea el nombre. Y agarraron tráfico. Bendito sea el nombre del Señor. Pero no tráfico para llegar, sino porque había tráfico pasando. El tiempo con mi hermano.
3: Los niños son más inteligentes que nosotros, los grandes, ¿verdad? A veces nosotros es tan difícil de tener un versículo en la mente, pero los niños lo tienen en la mente, ¿verdad? Me encantó mucho el tema de los niños, dice el tema, el Espíritu de Dios brilla en mí. ¿Sabe de qué? Brilla en mí porque los niños van aprendiendo que la luz del camino de cada uno de nosotros es Dios. La lámpara de nuestra vida es Dios, el que nos guía al buen camino, ¿verdad? Que Dios bendiga a los niños de todas las iglesias. Dios bendiga a los niños, Dios les bendiga a niños. Sé que ahora están de vacaciones, pero Dios ha sido fiel. Dice en Salmos 23:1. Jehová es mi pastor y nada me faltará. En lugares delicados, pastos me hará descansar. Niños, ahora que ustedes no están estudiando, van a tener un cierto tiempo con sus padres. Y sabe que Dios siempre los va a cuidar. ¿Quién es el pastor de ustedes? Es Dios. ¿Quién es el papá de ustedes que los cuida espiritualmente? Dios. Dios siempre está con ustedes. Dios les ha dado la oportunidad de tener un papá literal. Pero Dios es el que los cuida, los guarda, los va a proteger a cada momento, en todo instante. Se van al parque, Dios está con ustedes. Se van al mall, Dios está con ustedes. Se van a comer un helado, Dios está con ustedes. ¿Y quién es el que provee? Dios. Estos meses que van a estar, pídenle al Señor, órenle al Señor. Cada uno de ustedes tiene un deseo, un anhelo, y Dios se los va a cumplir. Gloria al Señor. Nosotros venimos de la iglesia Jesús, mi fiel amigo. Hermanos, como pueden ver, no somos muchos, pero estamos en este lugar con gozo, con gratitud, porque la palabra dice que donde dos o tres, Él está aquí. Y creemos en el Señor, que el Señor está con nosotros. Recuerde que el Señor no viene por multitudes, viene de un corazón limpio y humillado delante de la presencia del Señor. Así yo presento a mis niños en esta oportunidad. Aquí está nuestro bebé de la iglesia, quien amamos. Aquí está, hermanos, pero le vamos a dejar el tiempo a mi hermanita Azucena, que ella tiene un versículo de la palabra del Señor.
0: ¡Gloria a Dios! ¡Gloria!
1: La palabra de Dios se lee en el nombre del Padre, del Hijo y del Espíritu Santo. He aquí, yo vengo pronto. Retén lo que tienes para que ninguno tome tu corona.
0: Gloria a Dios.
1: Apocalipsis 3:11.
4: Mi texto se encuentra en Marcos 9:23. Jesús le dijo: si puedes creer al que creó, todo lo es posible.
3: Muchas gracias, sigámonos gozando en la casa del Señor. Y gracias, pastor, por la invitación, y el Señor le siga bendiciendo. Gloria al Señor, y el tiempo es suyo.
2: Dele palmas al Rey de Reyes y Señor de Santa Maravillosa, bendito sea el nombre del Señor. Continuamos nuestra hermosa hora, bendito sea el nombre del Señor. Ahora damos el tiempo a una iglesia, amado hermano, que ellos sí también vienen de San Pedro, bendito sea el nombre del Señor. Iglesia Manantial de Vida, bendito sea el nombre del Señor. Que pase el representante, quien vaya a tomar la parte, bendito sea el nombre del Señor. Para poder, amado hermano, presentar a los niños, a los hermanos que vienen con ellos, bendito sea el nombre del Señor, ya que Dios está en medio nuestro. Bendito sea el nombre del Señor, el tiempo con mi hermana.
5: ¿Quién vive?
0: Cristo.
5: ¿Y a su nombre?
0: Gloria.
5: Amén. Estamos contentos de estar en medio de ustedes. El año pasado también estuvimos aquí, los niños de la iglesia, una participación que estuvo hermosísima, un mensaje del hijo.

0: visitar a los padres, que les enseñan en sus casas, toman el tiempo de enseñarles la palabra del Señor, y eso se demuestra, lo puedes ver, porque ellos relatan lo que practicaron en casa, y ellos se sienten animados de que los papás toman tiempo de hacer eso, amén. Yo quiero pedirle a mi iglesia, si los que me acompañan, no sé cuántos estén aquí, que si se pueden poner de pie, que si se pueden poner de pie en la iglesia durante el día, amén. Amén, hasta afuera también está. Amén. Estamos contentos de que nos invitó el hermano, y sigámonos gozando en el Señor. Amén. Dios le bendiga.
1: Dele palmas a Cristo en la gloria. Bendito sea nuestro Señor. Dios es más que bueno. Bendito sea nuestro Señor. Así que ahora seguimos, amado hermano, en esta hermosa hora. También, amado hermano, está con nosotros la iglesia, Espíritu Santo y Fuego. Bendito sea el nombre del Señor. Así que pasa representante que vaya a tomar la parte. Dele palmas, dele palmas, rey de reyes, señor de señores. Gloria a Dios, aleluya. Maravilloso es Dios.
2: Pueblo, en su nombre, cuando estamos gozosos en esta noche, amén. Gloria a Dios, hay que gozarnos, hermanos, porque el gozo de los niños también es nuestro gozo, amén. Gloria a Dios, así lo presento a nuestra iglesia, Ministerio Pentecostés, Fuego de Dios, Espíritu Santo, y así invito al pueblo que nos acompaña a ponerse sobre sus pies, amén.
3: Amén. Gloria a Dios.

0: mano, nuestro que estás en los cielos, Señor, te pido por cada niño presente aquí. Señor, te pido por cada niño que pueda venir, que no pueda venir. Usted sabe, vivo si ellos están enfermos, que usted veas sanándoles de ellos, Señor, en nombre de tuyo, Señor. A los que vinieron aquí, que usted siga trayéndolo aquí, Señor, y a la maestra del niño, Señor, que pueda dar la ayuda y la sabiduría para que ellos lo puedan enseñar más de tu palabra, Señor. En el nombre de tuyo, Señor. Amén.
1: Gloria a Dios. ¿Cuánto bendecimos a los niños? Amén. Gloria a Dios. Le agradezco, pastor, por ese tiempo de habernos invitado a su iglesia. Amén. Gloria a Dios. Y a Dios.

0: Gloria, denle palmas a Rey Amayones, que el Señor Dios es más que bueno. Bendito sea nuestro Señor, Dios bendiga a cada uno. Aleluya, bendito sea el nombre del Señor. Así, bueno, hermano, también vamos a presentar la iglesia local. Bendito sea el nombre del Señor. Y pues que sea Dios, amado hermano, siempre glorificándose en cada uno de los niños. Felicito a los hermanos, bendito sea el nombre del Señor. Le voy a decir otra también, que a lo mejor a algunos les va a doler. Bendito sea el nombre del Señor. Pero ahorita que está el mundial, usted va a mirar muchos salmistas, tal vez. Quizás que tocan la guitarra, quizás que son diáconos. Lo va a mirar en las redes sociales, yo no lo voy a señalar a nadie. Usted lo va a mirar en las redes sociales. El papá junto con todos sus hijitos, con la playera de su país, de México, de Guatemala, de Argentina y otros países. A él no le gustó, no es mi problema. Bendito sea el nombre del Señor. Pero uniforme para las criaturas no le quieren comprar. No se gozaron. El tiempo con nuestra hermana, bendito sea el nombre del Señor. Maestra de los niños, bendito sea el nombre del Señor, gloria a Dios, aleluya. Así que no se asuste, bendito sea el nombre del Señor.
1: Aleluya.

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0: corazón, porque hay pureza en esos corazones, hay santidad porque no hay pecado en ellos, amén, aleluya. Y mire, amado hermano, dice la palabra del Señor que si nosotros los adultos no nos hacemos como los niños, no vamos a entrar al reino de los cielos. So, tenemos que hacernos como los niños también, amén, aleluya. Por entonces, amén, le doy gracias, muchas gracias, infinitas gracias por estar en este lugar, alabando y glorificando al mismo Dios, amén, aleluya, porque usted se congrega en otra parte, amén, pero su padre es mi padre, su madre, amén, aleluya, es mi mamá, amén, pero nuestro padre es el suyo y el mío, de todos nosotros es el mismo padre, alabado sea el nombre del Señor, porque él nos compró con sangre, amén, aleluya, esa sangre poderosa, gloria sea el nombre del Señor. Y le doy también gracias públicamente, amén, aleluya, a los padres de cada uno de estos niños. Porque saben una cosa, ellos se esfuerzan a traer a sus hijos a las prácticas, a los cultos de niños, vienen cansados de trabajar, amén, aleluya. Le doy gracias, amén, a ellos, porque ellos, amén, aleluya, instruyen a sus niños también. Porque nosotros, amén, aleluya, los que estamos a cargo de enseñarles, nosotros nomás tenemos dos horitas, una hora con ellos, pero en casa, amén, aleluya, es donde los padres hacen el mayor trabajo, amén, aleluya. So, usted puede ver cada niño que está en este lugar, su padre se ha esforzado para enseñarle y los ha apoyado para que ellos puedan venir y presentarse ante Dios primeramente y después ante un pueblo que es lavado con la sangre de Cristo, amén, aleluya. Gracias, Dios les bendiga, amén, aleluya, por haber atendido a esta invitación que es para honra y gloria de nuestro Señor Jesucristo. Niños, pueden tomar sus asientos, amén, aleluya. Gloria sea el nombre del Señor y nuestro pastor con nosotros, que el Señor le bendiga.
1: Fuerte el aplauso al Rey de Reyes y Señor de Señores, gloria a Dios, aleluya. La Biblia dice que aunque no se hace como un niño, verdad que bien que sabemos. Dios le bendiga, gracias nuevamente, bendito sea el nombre del Señor. Gracias a la visita, bendito sea el nombre del Señor. Le voy a pedir a aquellos que por primera vez nos visitan en este hermoso lugar, levante su mano para que lo conozcamos. Bendito sea el nombre del Señor, como la iglesia, nuestra hermana, nuestro hermano Quintanilla por primera vez viene. Bendito sea el nombre del Señor. Esa mano levantada, gracias, gracias. Dios le bendiga, Dios le bendiga, Dios le bendiga. Bienvenido, bienvenido. Gracias, muchas gracias por poder, amor hermano, hacerse presente en esta hermosa hora de la noche. Bendito sea el nombre del Señor. Y algunos hermanos dicen que es el mejor lugar porque estamos en la presencia de Dios. No es el local, sino es que donde hay dos o tres congregados en su nombre, ahí está Dios. Y si Cristo, amor hermano, dejó dicho que Él viene en un abrir y cerrar de ojos, Él puede venir en este momento. Y lo que estamos preparados, nos vamos hacia el cielo. Bendito sea el nombre del Señor, es que Dios está en este hermoso lugar y es el motivo de nuestra alabanza. Bendito sea el nombre del Señor. Así que gracias a cada uno. Bendito sea el nombre del Señor. De los padres, hay algunos padres, amor hermano, algunas madres de los niños que están aquí presentes, que no, amor hermano, le sirven al Señor, pero se les dio una invitación y algunos están presentes y gracias por eso, bendito sea el nombre del Señor, porque Dios es más que bueno, bendito sea el nombre del Señor. Así que nos preparamos para recibir la palabra del Señor, no se desespere, porque los que estaban haciendo disturbios anoche, era más de las 11 de la noche. Ay, no mira televisión usted, mire qué delicado. Dele palma al Rey de Gloria. Bendito sea el nombre del Señor. El siervo para nosotros. Bendito sea el nombre del Señor. Nuestro hermano, bendito sea el nombre del Señor. Roberto, bendito sea el nombre del Señor. Contreras, que sea Dios, amor hermano, obrando. Bendito sea el nombre del Señor. No nos desesperemos, amor hermano. Dios le ha dado ese llamado, le ha dado esa gracia. Bendito sea el nombre del Señor. Para poder, amor hermano, trabajar y elaborar con los niños. Bendito sea el nombre del Señor. Ya que, amor hermano, no es para todos. Bendito sea el nombre del Señor. Cada quien está en alguna área. Bendito sea el nombre del Señor. A donde Dios le ha llamado, ahí sírvale. Ahí sea fiel al Rey de Reyes. Ahí de fruto. Ahí florezca para honra y gloria a su nombre. Bendito sea el nombre del Señor. Tampoco sea piedra de tropiezo, porque también está en la Biblia. Menos cizaña, porque también está en la Biblia, pero no, eso no quiere ser. Bendito sea el nombre del Señor. Eso, amado hermano, lo reprendemos en el nombre de Jesús. Bendito sea el nombre del Señor. Sino que pueda florecer en el ministerio que Dios le ha dado. Bendito sea el nombre del Señor. Así que, amado hermano, que sea Dios glorificándose en esta hermosa hora. Nuestro hermano, él viene de lejos, amado hermano. Bendito sea el nombre del Señor, de Tijuana. Pues tuvo que manejar bastante tiempo para acá. pero gracias a Dios que amor hermano, Dios lo ha traído con bien, y se le agradece amor hermano por esa amabilidad de poder amor hermano desempeñar ese ministerio donde Dios le ha puesto a él. Bendito sea el nombre del Señor. Así que en esta hermosa hora, voy a pedir a mi hermano José que se quede en el piano, ya que él dijo que lo va a necesitar ahí también a los músicos. Bendito sea el nombre del Señor, ya que el amor hermano pues hace su trabajo. Lo que por primera vez amor hermano lo han visto o lo van a mirar, pues amor hermano se van a dar cuenta de que puede ser como Dios le ha dado ese talento para poder amor hermano trabajar con los niños, con las niñas. Hasta uno de grande, yo cuando fui a la iglesia, amor hermano, el pastor Oscar, yo me gocé, bendito sea el nombre del Señor, de una forma, amor hermano, que se necesita, como decía nuestra hermana que viene de la iglesia Manantial de Vida, se necesita, amor hermano, del padre, del maestro, de la maestra, que tenga esa gracia, ese llamado. El ministerio, amor hermano, mucho más difícil muchas las veces dentro de las iglesias son los niños, bendito sea el nombre del Señor. Pero, amor hermano, si imagínese, a veces en las escuelas, una sola maestra con nuestros niños tiene más de 20. ¿Sí o no? Bendito sea el nombre del Señor. Pero Dios es bueno. Gracias en esta noche por haber traído a cada uno. Dele palmas a Reyes, Reyes y Señores. El cielo con nosotros. Bendito sea el nombre del Señor. Que sea Dios, amado hermano, glorificando. Bendito sea el nombre del Señor. Salen los niños. Bendito sea el nombre del Señor. Maravilloso Dios.
2: Sí. Dios le bendiga, hermano. Se acabó la música, se acabó la gloria de Dios. Eso no lo necesito, pastor. Aleluya, qué bonito, me estaba durmiendo. Todo el día he estado bastante ocupado y 3 horas y media de manejo, pero aquí estamos. Ok, hay niños hasta allá. Ahí, ok. Pónganse bien todos los niños solamente, por favorcito. Qué bonito todos los niños, ¿verdad que sí? Denle un fuerte aplauso a ellos, por favorcito. Bueno. Ok. Aleluya, la bandera para los niños allá afuera, ¿verdad que sí? Ok. Muy bien. Iglesia, ¿cómo tú te llamas? ¿Cómo te llamas?
3: Joshua.
2: ¿De qué iglesia viene? What's the name of the church? The name of the church. ¿Cómo te llamas?
3: José.
2: Ay, padre. ¿De qué iglesia viene? ¿Usted no entiende lo que está hablando este? Yo no entiendo nada. A ver, campeón, ¿de qué iglesia viene? No sabe este. Allá de Esquipula viene usted, aleluya. ¿Y usted no sabe de qué iglesia viene? ¡Eso! ¡Aplauso para ellos, por favorcito! ¿Su nombre? ¿Su nombre? ¿Hacia dónde sobran los niños aquí? ¿De qué iglesia viene? ¿De qué iglesia viene? ¿No sabe de quién iglesia viene? ¿De quién iglesia viene? ¿De quién iglesia viene? Padre, háblame entre los dientes, ¿verdad? Mire, hermano, no me le dé tanta vena a sus hijos. Dele frijoles, gloria a Dios. Amén. Amén. A ver, ustedes dos y ustedes dos, para afuera, por favor. A mí, no. Vamos rápido, para afuera, vámonos. Para afuera. Allá les van a dar comida para que hable más fuerte. Aleluya, muy bien, nos ponemos en pie, por favorcito. Amén, aleluya. Estamos en victoria, ¿verdad que sí? Es una noche muy especial donde, pues, el magno evento de estos niños es lo que nos levanta ese ánimo para bendecir el nombre de Cristo Jesús. Amén. Así que damos gracias a Dios por todo. Vamos a probar a los músicos. ¿Estamos listos los niños? Vamos a cantarle a Jesús. Amén. ¿Los hermanos estamos listos? Amén. Si en verdad eres salvo, dígame. Ok, sol mayor. Sol mayor.
4: Aleluya.
2: Sol mayor.

0: presidente está viendo el programa y ya sabe. Vamos a estar en pie, por favor. Vamos a estar en pie, por favor. Everybody stand up. Amén. Los niños, bajen la banderita un poquito, por favor. Los trancazos duelen. Bájala, campeón de Puerto Rico. Bájala, campeón, gracias. Usted no, hermano, usted mantenga la arriba. Tercera vez que le digo. Vamos a orar por todos los niños, amén. Véleme ese pastor que está levantando la bandera, que ya se le ve el des y pega. Vamos a orar. Los niños ya escucharon su país, ¿verdad que sí? ¿Saben el país que le tocó? Amén. Esta chiquita me llama la curiosidad. ¿Cómo te llamas? ¿Cuántos años tienes?
1: Tres.
0: ¿Y qué quieres ser cuando seas grande? ¿Pastora, misionera o vendedora de chuchito? Ok, gracias, hermano. Le gusta el negocio. Me llama la atención, tiene 3 años de edad. Pero es bien viva, ¿eh? Es bien viva, por eso la mamá tiene que tener mucho cuidado y el papá. Cómo actúa, cómo hablan, todo lo que digan, todo lo que hacen delante de ella, porque ella ve todo. Amén. Vamos a orar por los niños, amén. Cierren sus ojitos, vamos a orar. Vamos a orar por los niños de la calle. Vamos a orar por los niños de los orfanatorios. Vamos orando por los niños que están desahuciados por la ciencia médica. Vamos orando por esos niños allá en el oriente, hermano, allá donde están. Tuvieron las bombas cayendo de Israel y las bombas cayendo en, aleluya, en Irak. Esos niños que han quedado sin brazos, ciegos, que han perdido sus padres a causa de la guerra. La guerra no puede traer la paz. El único que trae la paz es Cristo Jesús. Amén. La guerra es provocada por hombres que no tienen a Dios en su corazón. Porque no hay cosa más linda que Dios vino para dar paz. Jesús dijo, bueno, aleluya, oigas rumores de guerra, hambre, pestilencia, terremotos, mortandades, sabed que mi venida está cerca. Y eso nos dice que Cristo está cerca, señores. Amén. Que es nuestra esperanza. Aleluya, bendito sea Dios. Algo bonito ahí en Sol Mayor también, ¿no? Cerramos nuestros ojos. Hay un ambiente bonito, hermano. Hay paz en este lugar. Hay una presencia especial de parte de Dios. Disfrute esta noche. Dele toda la gloria al que gloria se merece. Disfrute esta noche, hermano. Es día viernes. Dele todo lo que pueda en gloria al que vive por Cristo. Porque es una noche especial donde Dios está presente. Por eso decimos.

Señor, que estás en el cielo, gracias por esta hermosa noche, Señor, que nos has permitido estar en este santuario.

0: Aleluya.
1: Muy bien. Vamos a cantar cantos ahora de ustedes. Amén. Algo bonito para que puedan aprender y poder cantarle a Cristo Jesús. Gloria a Dios. Amén. En pie, en pie, en pie, en pie, en pie, en pie, en pie, en pie. En pie, en pie. No, yo, mijo, Carlito, en pie. Gracias. Pásenme todos los niños que pasaron con las banderas, por favor. Aleluya, amén. Muy bien, ahí vienen ya los niños. Qué bonito. Denle palmas de victoria a Dios a estos niños que nos ayudaron con la bandera. Asiento, asiento. Amén. Aleluya. ¿Estamos listos, hermano? A ver, los niños a su nombre. ¿Saben que atrás les tienen comida, verdad? Preparada para ustedes. Y es gratis. Amén. ¿Cuántos tienen hambre? Digan yo. Uno. ¿Verdad? Así que ya saben, envíen, por favor. Pónganse en pie. Vamos a cantar ese canto bonito. Amén. Amén. ¿Me ayudan todos? Vamos a manejar el carro. Amén. ¿Se acuerdan? Dice, manejamos el

Todo el pueblo se involucra en este servicio de niño. Jesús dijo que el que no fuera como un niño no entrará al reino de los cielos. Todos vamos a involucrar, porque con este joven, este dama y caballero, quiere que todo el mundo esté glorificando y alabando y aplaudiendo a Cristo. A usted coopere también, amén. Los niños, ya saben, ¿verdad? Y el que no esté cantando y aplaudiendo, no come allá atrás. Se queda conmigo a limpiar. Los hermanos de las banderas, me le dice, por favor, que enrollen todas las banderas y me las pongan bonito allá y me las envuelvan con las cortinas a cafecita que hay ahí. Enróllenme todas las banderas, por favor. Amén. Gracias, hermano. Muy bien. ¿Estamos listos? Ok. Ya saben, dice así. Manejamos el carro. Siempre adelante manejamos el carro. Siempre adelante manejamos el carro. Siempre adelante y luego. Y no, todos. Y no miramos para atrás. Si un niño se cae, lo levantaremos. Si un hermano se cae, lo aplastaremos. Ya ves que en la iglesia, un hermano que en pecado y todo el mundo lo juicia y lo manda hasta el infierno. Sin saber que usted puede caer en pecado también. ¿Ya? O sea, no podemos dejar al siervo caído. Hay que levantarlo, hay que aconsejarlo, que reciba la disciplina, que se enfoque en Cristo, que se acerque a Cristo. Y es que siga para adelante en el nombre de Jesús, amén. Porque en eso Dios nos ha ayudado. Muy bien. Por eso dice, si un hermano se cae, ¿cómo que levantamos, hermano? Lo levantaremos, pero con música, hermano. Sí. El hermano, lo levantamos. No, por favor. Vamos, con gracia, dice.

venga para acá, por favor. Voy a pedir a la hermana que está bien alegre, venga, hermana. Chacho, yo tengo Guatemala, gloria a Dios. Yo creo que la hermana es Lechela. Y la hermana que está aquí, por favor, pase para acá, por favor. Son las más altas. ¡Todavía no! ¡Todavía no! Me le dice que está bien inflado, hermano, por favor. Que se salga para afuera y que revise si está bien inflado. Alguien me le dice que se está bien conectado, por favorcito, para que se infle bien. Aleluya. Muy bien. Me ayudan, hermanos, ¿ok? Aleluya. Vámonos, pues. Dice, ayer por la madrugada.

una de las salas de los del regaño, ¿sí? Y hace kiri kiri kiri kiri kiri kiri, Cristo nació, coro, Cristo está aquí, kiri kiri kiri kiri kiri kiri, Cristo nació, coro, Cristo está aquí. Vámonos, ayer.

preciosa, cierren la silla y se van un momentito para allá, por favor. Necesito este espacio. Amén. Voy a pedir a esa hermana si me pueden ir a ayudar, por favor. Y a usted, hermana, si me pueden ir a ayudar. Que el niño le aguante la cámara. Amén. Aleluya. Me acerca un poquito para acá a la mesa. Hágala para adelante. Aleluya. Amén. Gloria a Jesús. Hágame la mesa para adelante. Siga tocando ahí, hermano. Siga tocando algo bonito ahí, por favor. Aquí, hermano. No, no, así como venía, así como venía, hermana. Dígale a la hermana, permiso, hermana, por favor. Amén. Ahí está, así como venía, ahí está, muy bien. Ahora, los conos, pónganlos en medio, por favor. Los conos en medio y me pone un vaso cada lado de los conos. Aleluya, amén. Aleluya. Ayer por la madrugada, un gallito me despertó.

¡Cuándo viene esa niña! Ven tú, y el que está ahí, ven para acá, por favor. ¡Aplauso para ellos dos! ¡Denle más fuertes aplausos, hermanos!

0: Amén. ¿Su nombre?
1: David.
0: ¿No le escucho?
1: David.
0: ¿Cuántos años tiene?
1: 11.
0: 11. 11. Bueno. ¿Y usted se llama?
1: Karen.
0: ¿Cuántos años tiene?
1: 11.
0: 11. ¡Wow! Dile a su mamá que le den frijoles. ¿Comen frijoles ustedes? ¿Te gusta? ¡Qué bueno, gloria a Dios! Me cae bien esta niña. También usted me cae bien. ¿Amén? Un día usted va a ser pastor. Y te vas a acordar mucho de mí. Y vas a decir, una vez yo pasé de chiquito y un hermano que ya se fue con Cristo. ¿Me hizo qué? Usted ya sabe qué hizo, ¿verdad? Okay. Amén. Muy bien. Lo que ustedes van a hacer es que van a participar en esta dinámica que se llama levantando los talentos. Amén. Yo le voy a hacer una pregunta de la Biblia. El que de ustedes me conteste la respuesta, entonces va a escoger si quiere comenzar de adelante para atrás o si quiere comenzar de atrás para adelante. ¿Cómo va eso? Si usted dice quiero comenzar de adelante, va a agarrar el vaso y lo va a poner en la cesta. Agarra otro vaso y lo pone en la cesta. Agarra otro vaso y lo pone en la cesta. Agarra otro vaso y lo pone en la cesta. Pero si quiere comenzar de atrás, va hasta atrás, lleva la cesta, agarra otro vaso, lo lleva a la cesta, agarra otro vaso y llega a la cesta. El primero que termine poniendo toda la cesta es el que gane, ¿ok? Muy bien. A ver, la porra de los niños. Estos hombres gritan, pastor. Imagínense la campaña de caballero. Son candela, son candela. Ok, viene la pregunta, a ver. ¿Primer libro de la Biblia?
1: Génesis.
0: Muy bien. No, no, calmada. Ya quiere ganar esta nena, gloria a Dios. A ver, campeón. ¿Primer libro del Nuevo Testamento? El primer Nuevo Testamento. ¿Primer libro del Nuevo Testamento? Del Nuevo Testamento. Del Nuevo Testamento. Del Nuevo Testamento. ¿La última libro de la Biblia? Ajá, mañana me lo dice. A ver, ¿último libro de la Biblia? ¿Último libro de la Biblia? Ah, ok. ¿Está tu mamá aquí? ¿Aquí está presente? No, no me le digas quién es. Gracias. ¿Tu mamá está aquí también? ¿Papá? Ok. Ellos están viendo lo que está pasando ahorita. Y su mamá y su papá están diciendo, wow, le voy a dedicar más tiempo a mis hijos para que aprendan de la palabra de Dios. Amén. Es muy importante que los niños sepan la Biblia, hermano. Porque muchas veces usted se acostumbra, bueno, en la escuela dominical, los niños para atrás al cuarto, llámela para cuidar y atender y enseñar. No, no, no, no, no. Los niños son herencia de Dios.
2: Amén.
0: Así dice mi Biblia. Dios tuvo confianza en la mamá o el papá de esta niña, en heredar esta niña para ellos. ¿Con qué propósito? Amén. Ahí dicen Deuteronomio claramente. Estas palabras que hoy te mando se las vas a repetir a tus hijos, estando en el camino, al acostarte, al levantarte, en todo tiempo. Ese es el trabajo de los padres.
2: Amén.
0: Si los niños no saben Biblia, no es por culpa de las maestras. Es culpa de los padres, porque no le dedican el tiempo a sus hijos. Le digo porque usted no sale de aquí, yo ando en muchas iglesias, voy a iglesias apostólicas, metodistas, adventistas, pentecostales, de todas las clases de ramos pentecostales. Y la verdad, cuando voy a la adventista, cuando voy a la iglesia apostólica, cuando voy a la metodista, esos niños saben, hermano, de Biblia, como usted no tiene idea. Porque ellos tienen una, se puede decir, costumbre, una manera de ser en el Evangelio, que el niño cuando cumple 12 años lo pasan a un cuarto a él y a sus padres para que el pastor y los ancianos le hacen preguntas de la Biblia. El niño contesta todas las preguntas. Si el niño pasa esa prueba de las preguntas de 12 años, él ya pasa a otro nivel, donde ya puede hablar con los adultos, con los jóvenes y poder estar en medio de ellos. ¿Por qué? Porque conoce la palabra. Amén. El crédito no se lo dan a los niños. El crédito se le dan a los padres, porque los enseñaron. El niño aprende lo que le enseñan en el hogar. El padre es el tutor. ¿Qué es un tutor? Uno que enseña, que toma el tiempo para que los niños aprendan de la palabra de Dios. ¿Está conmigo el pueblo del Señor? Porque se llamaron los amén. Amén. Es su trabajo, padre. Amén. Es su trabajo. Por eso, si los niños no saben, es porque en casa no les enseño. Acuérdense, el borracho y el niño siempre dicen la verdad. Por eso muchas veces los niños, los padres son candelas, las hermanas son las que más reciben en las campañas de dama. Pero sus hijos están faltos el conocimiento de la palabra. Dice la Biblia, ¿por qué parece mi pueblo? ¿Perece mi pueblo? ¿Por qué? Por falta de conocimiento. ¿De dónde viene el conocimiento? De este libro sagrado, señores, llamado la Biblia, este que está aquí. Amén. Por eso dice, aleluya, amén. Hay un texto tan lindo y se lo voy a dar para que usted lo analice. Amén. En su corazón. Que es algo tan importante, hermano. Corrige a tu hijo y te dará paz y alegría a tu corazón. Si desde pequeño usted corrige a sus hijos en la palabra, cuando lleguen adolescentes, a jóvenes y a mayores, se lo van a agradecer. Por eso, ¿por qué, hermano? Porque la semilla que usted sembró en estos corazoncitos va a ir desarrollando, va a ir creciendo. Si usted no le enseña la palabra, le voy a decir algo, va a sufrir, va a llorar, créamelo. Porque cuando lleguen los 14, 15 años, ya no van a querer venir a la iglesia. Le van a decir, mom, church is boring. Lo mismo de siempre, los mismos cantos, los mismos tiempos y cuántas cosas nos hagan. ¿Por qué el niño actúa de esa manera? Porque no hay nada en su corazón. Hoy es el tiempo, padre, que está el niño. Siembra la palabra, siembra la palabra, siembra la palabra, siembra la palabra, siembra la palabra. Para que dé raíces y dé fruto y puedan ser tremendos hombres y mujeres para la gloria de Cristo Jesús. Amén. Aleluya, su nombre. Algunos lo miran en serio, pero no se apure, estoy acostumbrado a él. 54 años en el ministerio. Por eso hice un dicho, mi abuela decía, a león viejo, difícil de domar. Así que usted escuche y se lo estoy diciendo. Porque yo he estado en esto. Me ha tocado ir a visitar a las cárceles de menores. De 14 a 18 años, jóvenes, hijos de ministro, hijos de diáconos, amén, hijos de maestros. Y cuando les he preguntado a todos, pero ¿por qué estás aquí? ¿No ibas a la iglesia? ¿Qué pasó? Sí, dice, pero nunca me dedicaban tiempo, nunca me enseñaban la palabra. Amén.
1: Amén.
0: Por eso le estoy diciendo.
1: Háblame, Jehová.
0: Por eso le estoy diciendo, en el amor de Cristo. Año 1980 yo llegué a Tijuana. Levantamos un coro de 42 voces. Esas 42 voces hoy en día son pastores, evangelistas, ministros. Vino la segunda generación de los 90, sirven a Dios. Vino la generación de los 2000, son tremendos siervos de Dios. No soy su padre, pero en el ministerio que estuvieron conmigo los enseñé en ese tiempo que lo principal sobre todas las cosas es Cristo Jesús. Amén. Porque si yo le pregunto a los niños, a ver, niño, dígame la verdad, no me echen mentira, ¿eh? ¿Cuántos de ustedes, su papá o su mamá, le lee la Biblia antes de dormirse? Levante la mano. A ver, ¿qué te leyeron ayer?
2: Sobre Adán y Eva.
0: Qué bueno. Solo uno levantó la mano. ¿Y a qué lado? Ninguno, ¿verdad? Muy bien. Gracias, mija, no se cure. Yo estoy. ¿Y cuántos de ustedes, su papá o su mamá, oran con ustedes antes de dormirse? Levante la mano. Amén. Vea, hermano. Algunos están así nada más. Amén. Gracias, mija. Bajen la mano. Es su trabajo. Son sus hijos. No los míos. No los del pastor. Son sus hijos. Si usted está de acuerdo, denle palma a la victoria de Dios. Gracias. ¿A quién te le dijo que hiciera una arca y metiera muchos animalitos ahí adentro? Aguanta la música. Dios le dijo a alguien que hiciera un barco de 3 pisos, una ventana, una puerta, metiera muchos animalitos. ¿Quién fue? ¡Noé! Muy bien. Está entrando. La mamá está así. Gloria a Dios por eso. A ver, campeón. Dígame usted. Por desobediente lo agarraron y lo tiraron al agua y un pez se lo tragó. Estuvo 3 días dentro del pez. ¿Quién fue? Mañana me lo dice. ¿Tú sabes quién fue?
1: Jonás.
0: ¡Jonás! ¡Aplauso para ella! ¡Ok! ¿Lo que escoja? ¿Quiere comenzar de adelante para atrás o de atrás para adelante?
1: Atrás para adelante.
0: Ok, párese de aquel lado, por favor. Amén. Se para ese lado y usted va a comenzar aquí. Usted va a comenzar agarrando el vaso, lo pone en la cesta, agarra el segundo, lo pone en la cesta, el tercero, lo pone en la cesta y se va así hasta que llegue el último, ¿ok? La hermana va a comenzar de atrás para adelante. ¿Estamos bien? Muy bien. A ver, música, ¿vale? Como le dije, por favorcito. ¿Estamos listos? ¿Me dijo que usted se llamaba?
1: David.
0: ¿Y usted se llama?
1: Jared.
0: A ver. ¡Ayúdame, por favor, pueblo! ¡Súbale, para que se hace un canto bonito! ¡Uno! ¡Dos! ¡Dos! ¡Vamos! Manejamos el carro.

0: que nomás dice lo que tenía que decir y la alabanza bajó. ¡Qué bueno!
1: ¡Aleluya!
0: Porque eso lo va a hacer meditar. Amén, hermano. Muy bien, puede tomar asiento, por favorcito. ¿Dónde está la niña chiquitita, la pequeñita? ¿Dónde está? La chiquita, ¿dónde está? Venga, mija, por favor. No, aquí viene, hermano. Ahí está, mire, vente. Ven. ¡Aplauso para ella! Dios mío, esta niña me cae con gracia, hermano. Tiene una esencia única esta niña. ¿Me dijo usted que se llamaba?
2: Sí.
0: ¿Cómo te llama?
2: Valeri.
0: Amén. ¿Sabes algún canto para Cristo? ¿Cantas un canto? ¿Qué canto?
2: Bebel.
0: Amén. La presento en verso a mi hermana con el canto Bebel. Digo, ella, ¿verdad? Ella sabe lo que dijo. ¿Qué dijo? No, I want you to sing. You want to sing? Ok, okay, come here. Amén. This is for you. Oh, you're welcome. Ay, Dios mío. Ya me dijo thank you. Don't sit down, mija. Oh, go give it to your mom. Amén, porque en la iglesia todo se pierde.
1: Amén.
0: Amén. ¡Mi alaba su nombre! Vamos a pedir en este momento, vamos a ver, ¿está Goliat listo ahí, por favor?
1: ¿Goliat?
0: Aleluya, vamos a ver, tú, mijo, vente, uno, dos, aquel varoncito allá, tres, vente, campeón, varón, el varón, vente. A ver, Panchito, pásate tú, cuatro, este me cayó bien. Aleluya, me pases usted, hermano.
1: Aleluya,
0: sí, usted, vamos, rápido. Son cuatro, usted pásese, háganse para acá, muévanse para acá. El chiquitito, hermano, me la pone allí, los demás más altos aquí, son dos, cuatro, cinco. A ver, pásate tú. Pásate tú también, párense de ese lado. Amén, lo grande y el chiquito ahí. Esto todo lo escuché. Amén. Lo grande de aquel lado y lo chiquito de este lado. Y aquel hermano. Así, agárralo y tráigalos para acá, hermana, por favor. 2, 4, 6, 7. Amén, pero háganse un poco más para allá, campeones. Muévanse para allá, muévanse. Muévanse para allá, campeón. Muévanse para allá, muévanse. ¡Muévete! ¡Vamos, Carlito, muévete! Ahí está, muy bien. Son 2, 4, 6, 7. ¡Siete niñas! A ver, vamos. Pásate una, 2, 3. ¿Ya pásate tú? 4, 5. Vamos a ver. 6, pásese usted. Y entre las niñas que estaban por allí. Había una grandecita que estaba por allí. Gloria a Dios. A ver, pásate tú, 7. Amén, te paro de aquel lado de allá. ¡Pero rápido, mija! ¡Escucha! 2, 4, 6, 7.

0: puerta, mire, su nombre, Gloria. ¿Así se llama usted? Por eso le dije, su nombre. A ver, su nombre. Eso. Su nombre.
1: Gio.
0: Rey.
1: José.
0: Eso.
1: Ismael.
0: Rey. Ajá.
1: Liam.
2: Juan.
0: ¿Cómo te llamas?
1: Liam.
0: Ismael.
1: Eugenio.
0: Eso me cae bien. Mírenlo. Que ya tuvieran todo, gloria a Dios. Me lo conozco. ¿Y usted su nombre? Ok, gracias, mijo. A ver, aleluya, vamos. El apoyo por los niños. ¿De los niños? ¿Su nombre? Fuerte, mija. A ver, ¿cómo usted se llama?
1: Rosy.
0: Eso, ¿ve? Vamos, fuerte.
1: Michelle.
0: Eso.
1: Emily.
0: Ajá.
1: Rebeca.
0: ¡Woo!
1: Sephora.
0: Wow.
1: Stephanie.
0: Ajá.
3: Anna.
0: All right.
3: Alexia.
0: All right. All right. A ver el apoyo de los niños. Séfora.
1: Séfora.
0: Séfora. Ah, ok. Yo creí que dijo Débora. Es Séfora. Amén. Muy bien. Vamos a hacer esto en esta hora. Amén. Aquí me van a enseñar. Con permiso. ¿Me dejas sacar el oído? Amén. Gracias. Aleluya. Muy bien. Aquí está la piedra. ¿Verdad que sí? Vamos a poner la piedra ahí. Y vamos a ver este resorte de aquí, este campeón. Esto se llama la onda que usó David para vencer a Goliat. Está bien fácil hacer esto, ¿ok? A ver, la niña, párate de este lado, por favor. Párate ahí, por favor. A ver, los niños, miren a ella. Miren a ella. Es lo que todos van a hacer. Pásate la resotera de arriba hacia abajo. Amén. Así van a ganar, ¿eh? Así van a ganar. Tiene que ser bien rápido, ¿no? Ok. Eso es lo que van a hacer todos ustedes, ¿ok? Vamos a ver, pásamelo para acá. A ver, pásamelo. A ver, campeón, hágalo. Vamos, hágalo. ¡Rápido, mijo, rápido! ¡No paró, no paró, no paró, no paró! Eso, vas a celebrar ahora, vamos, hazlo tú. Eso me cae bien. Vamos. Eso, ok. Y pues se lo diga José. Vamos, dale, campeón. Rápido, rápido, rápido, rápido, rápido. Eso. Como está flaquito, alaba que él vive. Bueno, aquí está. Ya sabe lo que va a hacer, ¿verdad? No sabe lo que vas a hacer. Yeah, yeah. Lo que hicieron ellos, tú lo que vas a hacer, ¿ok? ¿Estamos listos? Pero en ese momento, música de guerra. Dale ahí la batería, lo que tú quieras, dale ahí. Lo que tú quieras. ¡Dale, campeón! Presentamos a si tú, cuando tú termines, agarra la piedra, corres allá y se la tiras a Goliat, ¿ok? Pero si tú terminas primero, agarra la piedra, corre cerca y tírasela a Goliat, ¿ok? Tienes que darle a Goliat, ¿estamos bien? Muy bien. ¿Me entendió, hermano? ¿Sí me entendió? No, no, no, no, no. Not yet. Cuando you finish, when you done, you know, con el tercero de soltera, you get the ball, and then you will hit Goliat. You understand now? Got it. Ok, listo. ¡Aaron! El CD que tenéis ahí puesto. Póngamelo por así un momentito. ¡Aplauso para los músicos! ¡Ayúdenme a contar!

en ese momento. ¡El pueblo payaso! ¡El pueblo payaso! ¡Ay, el pueblo payaso! ¡Vamos, amigo viejo! ¡Y que el niño se le pasó con su mano, para abajo! ¡Eso también, mano! ¡Tú puedes, tú puedes! ¡Hay que poder vencer! Exactamente lo tenías que dar. Amén. Pueden tomar asiento los niños. Fuerte las palmas para ellos, por favor. Un fuerte aplauso, hermano. ¿La resulta? Amén. Muy bien. Hermana, en la mochila azul hay lápices, sacatuvitas. Denle una pieza a cada una de ellas, por favor. Y cantamos el canto.

0: bien. A ver, los varones, pasen para acá, los varones que no ganaron, vengan, te dan la mochila, nada más, démela. Pásense para acá.
1: Ok.
0: Déjenme ver cuánto hay ahí. 1, 2, 3, 4, 5, ¿verdad? Ok, cierrenme. Démela. Ok. La mochila se la voy a ganar, se la voy a dar al que me conteste la pregunta. Volteen por el frente, por favor. Volteen por el frente, volteen por el frente, volteen por el frente. Yeah. Amén. Turn around, turn around. La iglesia silencio. I want you to look back. Back, like that. Sí. Ok. If you know the answer, show me your right hand. Si sabe la respuesta, levante su mano derecha, ok. Todavía no he hecho la pregunta, calmado. Calmado. Amén. ¿Está listo? La iglesia silencio, por favor. ¡Batería! Dame un redoble. Un redoble. Címbalo. Gracias, hermano. Me quiere hacer sufrir ese tremendo, ¿eh? Sí sabe, pero ya sabe. Le porque tomo la boda un premio, hombre, no se apure. Ok, la pregunta. Levante la mano si sabe la respuesta. La iglesia en silencio, por favor. Vamos. Oraba 3 veces al día. Abría la ventana que daba a Jerusalén. Por causa que oraba, si usted ya sabe quién es, levante la mano. Por causa que oraba, a ver, ¿quién fue? No. El pastor dijo que no era hermano. ¿Verdad? El niño sabe que usted es un hombre de oración. Sigo, mirando para el frente, mirando para el frente, miren para allá. Sigo, vamos. Bueno, métete, campeón, métete, métete, métete, métete. A lo mejor va a dar la respuesta a este. Ok, y por causa que oraba, lo agarraron y lo echaron al foso de los leones. Pero los leones no se lo comieron. Hermano Daniel, no diga, por favor. Los leones no se lo comieron. Entonces, él estaba allí en medio de los leones porque le gustaba orar. Amén. Hermano Daniel, no diga, por favor. Entonces, este hombre estuvo toda la noche adentro, amén, con los leones, y luego el rey lo mandó a sacar. ¿Quién fue? Si sabe quién fue, levante la mano. Dice que le dijo al rey, Daniel, está bien, y él dijo, estoy bien, los leones no hicieron nada contra mí. ¿Cómo se llamó ese personaje? Que oraba 3 veces al día. El rey llegó y le dijo, Daniel, Daniel, Daniel, está bien, y él dijo, no me hicieron nada los leones. ¿Cómo se llamaba? Levante la mano si sabe, vamos. A ver, ¿cómo se llamaba, niños? Mirando para el frente tú. Vamos, ¿cómo se llamaba? Fíjense, cuando Daniel salió del foso de los leones, salió sin ninguna mordida. Su ropa estaba intacta. Y le dijo al rey, wow, Daniel, verdaderamente que tu Dios te guardó. ¿Cómo se llamaba ese personaje, por favor? Ahí levantó la mano, ¿cómo la primera vez?
2: Daniel. ¡Yeah!
0: Aleluya, ¿verdad? Pues por eso le digo, padres, mire, hay muchas cosas bonitas para que sus niños aprendan de la palabra de Dios. ¿Eh? Si usted puede, mire, váyase a famoso Tolatría, agarre esas 2 cartulinas, escribe un texto de la Biblia con la parte del versículo, el libro y todo, y póngalo en su cuarto donde él duerme. Y dígale, mijo, toda la semana vas a tener eso y apréndetelo, apréndetelo, apréndetelo. Hermanos, si se lo aprende, denle un premio. Amén.
3: Amén.
0: Y cada vez que ese niño vaya aprendiendo y aprendiendo y aprendiendo, la palabra va llegando a su corazón. Créanme, hermano. ¿Estamos listos con el video, varón? El video, por favor. Por eso le digo, amén. Dice la Biblia que las hormigas es uno de los animalitos más pequeños de la tierra, pero la misma, hermano, es más sabia que los sabios. Mire, hermano, nuestro ministerio. A ver, las luces, por favor. Dale, varón. Ahí toca aquí algo bonito siempre.
4: La primera.
3: Esta. Apague la otra.
4: Mejor aquí.
0: No. El micrófono no tiene volumen.
5: No tiene audio. No tiene audio.
0: Aleluya.
5: No tiene audio.
0: Ese es el ministerio que Dios ha dado, hermano, para la gloria del Señor. Son comedores de los que estamos trabajando en esos países.
1: hay una ceiba futura. Donde estamos trabajando, haciendo las cosas muy lindas para la gloria de Cristo Jesús. El Señor nos ha permitido poder levantar estos comedores, donde estos niños están aprendiendo acerca de Cristo, acerca de la palabra, acerca de la oración, de muchas cosas lindas. ¡Tijuana, México!
2: Sí.

0: precioso de lo que Dios está glorificando. Aleluya. Dos. Amén. Eso es lo que ellos aprenden a dar gracias a Dios. ¡Guatemala! Estamos allá, aleluya, en Tecumumán, Guatemala, hermano, donde también estamos trabajando con esos hermosos niños que están aprendiendo acerca de la palabra del Señor. Amén. Llegan diferentes niños cada vez y tratamos de que la palabra en sus corazones pueda trabajar. Aleluya. Ya esos niños han estado mejor ahora ya. Ya visten mejor, ya tienen calzado, porque hemos estado mandando la bendición para que los niños puedan ser bendecidos en el nombre de Cristo Jesús. Amén. Esos son los hermosos niños allá en Guatemala. ¡El Salvador! En El Salvador tenemos tres comedores. Amén. En Usulután. Estamos en Berlín, Usulután, en el caserío Cocoplan de Berlín y en Usuluteca, Usulután. Niños preciosos que también están aprendiendo acerca del amor de Cristo, hermano. Ahí es donde la palabra está llegando al corazón de esos niños y Dios está obrando a través, aleluya, de la palabra. El Rosario, Argentina, aleluya. Amén. Ya estamos, aleluya, en ese lugar, está en frontera, amén, gloria a Dios, con Bolivia, que es el país más pobre de Sudamérica, pero allí los niños cruzan y van a ese lugar donde hay un momento que ellos puedan aprender acerca del amor de Cristo. Amén. Por eso, muchas gracias por sus oraciones, lo que Dios está haciendo. Dele Juan de victoria a Dios por esta bendición. ¡Las luces, por favor! Actualmente tenemos tres comedores en Tijuana, tenemos un comedor en Guatemala, tenemos tres en El Salvador, tenemos dos en Honduras, estamos ya en Nicaragua, estamos en Argentina, estamos en la República Dominicana y hace dos meses abrimos un comedor en, aleluya, Yurimagua, Perú, para la gloria de Cristo Jesús. Así que le pido sus oraciones para que el Señor nos ayude. Esto lo hago con ese propósito. Las bendiciones que recibimos en las campañas, en los recycles, actividades de comida, todo eso lo mandamos para esos países, hermano, para que los niños puedan comer. Pero lo principal, aprendan a amar a Cristo y aprendan de la palabra de Dios. Amén. Así que les pido sus oraciones para que esto siga hacia adelante en el nombre de Jesús. Amén. Muy bien, vamos a pasar a algo ya muy importante. Amén. Necesito tres niños de usted que sepan, más o menos usted que los conoce, que sepan algo de Biblia. Me mandan tres niños de aquí que sepan más o menos Biblia y me mandan tres niños de ustedes que sepan más o menos Biblia. ¿Solo hay tres iglesias? ¿Cuántas iglesias hay? ¿Solo hay tres? Si hay cuatro, mándeme. Si hay un solo niño, mándemelo. Pero necesito dos o tres niños que van a contestar las preguntas. Santo, ahí viene, alaba que él vive. Pasó lo catedrático de la iglesia, gloria a Dios. Muchacho, ¿ah? Lo que sea, pero que sean niños de la iglesia. Amén. Me los acerca. Estoy esperando a ustedes, ¿creen que no va a pasar nada? ¿Dónde está el hermano? Amén, pasen por favor. Párense aquí, hijo, así, párense ahí. Amén, uno, ¿quién más? ¿Quiere pasar más? Amén, ¿uno más? ¿Uno más? A ver, pasen la pública. ¿No hay otra iglesia? ¿Solo hay tres iglesias? ¿Esto? ¿No hay otra iglesia? ¿Solo hay tres iglesias, hermano? ¿Alguien me dice algo? Porque nadie me dice nada. ¿Y solo hay tres iglesias o tres más? Tampoco en inglés menos, gloria a Dios. Bueno, ok. ¡Batería! Tócame ahí un redoble, por favor. El hermano encargado. ¿Dónde está el hermano encargado? Ya se me fue. Ok, aguanta ahí. Si alguien me puede quitar el chuchito, solo bájelo. Hermano, hermano, súbase arriba. Con amor, solo quítelo, nada más. Vamos, batería, suena. El que va a tener las preguntas, por favor, suéltelo. Bien, bien, bien, bien, bien, bien, bien. No le meta la mano, no le meta la mano a los niños. Diego, gózase que eso no sea todos los días aquí. México han viajado, hermano, casi, aleluya, varios países, varios estados de la República Mexicana y varios estados de Estados Unidos. Amén. Así que nos trae la pregunta. Da la vuelta para el frente, por favor. Amén. Te respuesta para que puedan contestar, y si las contesta, gana. ¿Estamos listos? Vamos, pues. ¡Batería! ¡Batería! Ya, cuando le haga así, pare. Gracias. Vamos. Dígame, ¿quién venció a Goliat con una resortera? Ahí levantó la mano nuestra hermana primero. ¿Quién?
1: David.
0: ¡David! ¡Aplauso para ellos! Para la siguiente pregunta, dale. A ver, estaba limpiando sus redes cuando Jesús llegó. Este hombre le dejó a Cristo predicar en su barca. Luego Jesús le dijo: desde hoy serás pescador de hombres. Fue discípulo de Cristo. ¿Quién fue? A ver, otra vez la niña. A ver, ¿quién fue?
1: Fuerte.
0: Sí, lo he dicho, pero dilo.
1: Pedro.
0: ¡Pedro! ¡Aplauso para ellos! Que me lo lleve para Tijuana conmigo, oye. Lo voy a llamar de misionero, gloria a Dios. Vamos, la pregunta es: ¿quién dijo, yo soy el camino, la verdad y la vida, y nadie va al Padre si no es por mí? ¿Quién dijo, yo soy la luz del mundo? ¿Quién dijo, yo soy el pan de vida? ¿Quién dijo, yo doy mi vida por mis ovejas? Si me da la respuesta, gana, porque me di tres respuestas. ¿Quién dijo?
1: Jesús.
0: ¡Jesús! Muy bien. Gracias, hermanos. Dios les bendiga. Gracias, hermanos. Dios les bendiga. No se apure que van a trabajar con ustedes, gloria a Dios, ¿verdad? Dese la vuelta mirando para allá, por favor. Amén. Se me fue la hermana, ¿verdad? Oh, está preparando todo. Ok. Entonces, ella contestó. Ella contestó. Y este oró. Tremendo equipo. Hermano, aleluya. Vamos a entregarle. No sé si tú quieres la negra o una de esas. ¿Está bien hasta contigo? Dios te bendiga. Y entonces esa de cera, ¿cuál quieres tú? Para varón. A ver. ¡Rápido, mijo! Ahí está. Gracias, mijo. Muy bien. Aplauso para él, por favor. Dios te bendiga. Amén. Es que me miraba con una carita que cualquiera, hermano. ¿Están listos los tres jóvenes? Amén. Esta noche doy gracias a Dios porque se han portado muy bien. Ya voy a terminar para ver ahí buen tiempo para que vayan a disfrutar lo que les han preparado. Yo llegué temprano. Solo estaba reverendo aquí el pastor, el ministro, y las hermanas arreglaron muy bonito ahí atrás. Eso a mí me motiva, porque a veces voy a las iglesias y la gente no hace nada, hermano. Pero eso nos deja ver que hay interés del ministerio del niño en esta iglesia. Como en su iglesia, como en su iglesia, y la iglesia del pastor en el río, ¿verdad? Y los demás pastores. Ahí me demuestra que hay interés para su hijo. Amén. Ahí me da cuenta que hay interés. Pero padres, tómenlo en serio. Ore con sus hijos antes de dormirse. Si usted quiere que sus hijos sepan quién es Jesús, yo solo voy a esperar. Sí, déme la última y ya, hermano, porque para que no me opaquen, por favor. Vamos a esperar a que el hermano termine. Para que no me opaquen en el momento de la predicación, llego a terminar. Si no tiene quien moverse, no se mueva. Deme 5 minutos y termine. Amén. Es esto algo muy bonito, porque le prepararon todo eso para ustedes, porque se han portado muy bien. Y les tienen algo preparado para todos ustedes. Aparte de la comida, les van a dar cupcakes. Esos cupcakes, ¿verdad? Cupcakes. How many of you love cupcakes? Amen. Yeah. And they taste good. Amen. Eso, aleluya, sale muy bueno. A ver, ven. ¿Cómo te llamas?
2: Axel.
0: ¿Cómo estás en la escuela? ¿Bien o mal?
2: Bien.
0: ¿Puras A?
2: Ah.
0: Ajá. Bueno, por eso te voy a dar este premio. Toma, mira. Dios te bendiga. Amén. Estos niños le mueven el corazón a cualquiera. Me está mirando y está mirando el backpack. Me está mirando y está mirando el backpack. Como en la ocasión, bajar un poquitito el volumen nada más, dijo. Un poquito nada más. Estás haciendo excelente trabajo, ¿eh? Aplausos para ese muchacho. Hermano, ¿la hermana quiere darle una sonrisa? Ahí está. Gracias, hermano. Es que desde que lo conocí, hablé con un ángel del culto y ya lo traigo con él, hermano. Pero es porque, bueno, a mí me gusta hacer las cosas bien hechas y que todo salga bien para Dios. Nunca me gusta que las cosas salgan. No, señor. Ellos son el reino de Dios. Estamos trabajando con el reino de Dios. Jesús dijo: dejad a los niños, venid a mí, no se los impidáis, porque de los sales es el reino de los cielos. Llevé una carga grande de comida, juguetes, backpacks para unos niños en un pueblo allá que se llama Mulegé, en Baja California. Una pobreza extrema, hermano. Pero llegamos a ese lugar y metimos todo en la iglesia, y allí estaba la hija del pastor, una niña muy linda, muy inteligente en la Biblia, 9 años de edad. Y me acuerdo que cuando estaban todos los juguetes, los niños mirando los regalos, obviamente, pues, habían carritos nuevos. Todo lo que yo llevo es nuevo. Muchas veces, hermanos, no me malentiendan, porque me dicen: hermano, tengo juguetes para darle, pero me dan juguetes, carros con 3 llantas, muñecas sin brazos. Todo eso, amén. Yo le dije a Dios: no, Señor, todo lo que llevo es nuevo. Me cuesta millas, señores, manejar a Oregon, a Texas, Nebraska. Me toca millas manejar. Desveladas, traer toda esa carga de las bendiciones que me dan las iglesias, pero va con un propósito: que un niño va a recibir un regalito de parte de Dios. Amén. Y llegué a este lugar y yo miraba a la niña, la hija del pastor, muy inteligente. Y cuando le digo a la niña: a ver, mija, quiero, yo miraba que miraba para acá, me miraba a mí, miraba acá, y había una muñeca, una Barbie muy bonita. Y yo dije: de seguro, mi hija, ¿quieres esta? Me dijo: no. Entonces le dije: ¿entonces qué quieres? ¿Qué crees que quiso, hermano? Atrás de la Barbie había una caja de Cheerios de San María. La niña se levantó y dijo: quiero la cajita de Cheerios, porque eso no lo comen allá. Yo le dije: bueno, pero llévate también la Barbie. Y se llevó la Barbie también. La mamá me comentó el siguiente día que la niña había dormido con la cajita abrazada, hermano. Amén. Y al tiempo, la niña duró 1 mes y medio para comerse esos chirrios, hermano. O sea, ¿cómo aprecian algo, no? Por eso, una de las cosas principales es que mi abuela siempre decía: la persona más feliz es aquella que comparte lo poco que tiene con otros. Eso es lo más lindo que hay. Por eso Dios, niños, les ha dado un regalo muy bonito. Y yo voy a hablar de quién, de regalo. El tema de esta noche, aleluya, amén. El tema de esta noche, la joven que le pedí, ¿cómo dice el tema, mija? Por favor, en voz alta, grítame, ¿cómo dice? Amén. El Espíritu de Dios brilla, ¿verdad? En mí. A ver, ven, mija. Miren. Cuando Jesús, con la mano derecha, mantenga ahí arriba, sí, párate aquí. Cuando Jesús no está en el corazón de una persona, está así. Pero cuando Jesús está en el corazón de una persona, está así. Porque el Espíritu de Dios brilla en mí. Cristo es la luz. Amén. Eso es lo más hermoso que ustedes deben de aprender, que Cristo es la luz. Miren, la palabra, niños. San Juan, capítulo 8, escucha lo que dice la palabra, en el nombre del Padre, del Hijo y del Espíritu Santo. Otra vez Jesús les habló diciendo: yo soy la luz del mundo. El que me sigue no andará en tinieblas, sino que tendrá la luz de la vida. ¿Cuántos pueden adorar a Dios? Amén. Por eso, si el Espíritu de Dios brilla en tu corazón, ¿sabes por qué? Porque tú eres un niño que amas a Dios. Cuando escuchas que papi o mami dice: oh, no tenemos dinero para la comida, no hay dinero para pagar estas cosas, ¿saben qué? Ustedes tienen la mejor solución: la oración. Cuando ustedes oran, Dios les escucha, porque su corazón está limpio. Por eso hablen con Dios. Orar es hablar con Dios, que es algo muy precioso, ¿amén? La luz. Pero yo voy a hablar de regalos. Gracias, mija. Pasa el primer regalo, por favor. Amén. Gift, regalo, que es una de las cosas principales que siempre Dios nos ha dado a todos nosotros. Y el primer regalo que Dios manda en esta noche, denle vuelta, por favor. Miren, Jesús. Amén. Aleluya. Cristo es el mejor regalo. La Biblia dice que porque de tal manera amó Dios al mundo que dio a su Hijo unigénito para que todo aquel que en él cree no se pierda, mas tenga vida eterna. Cristo es el mejor regalo que hay para ustedes. Él está en su corazón. Él vive en su corazón. Así que si en la escuela les hacen bullying, yo no sé a quién les hacen bullying a ustedes, pero cuando les hagan bullying, acuérdate que no te están haciendo bullying a ti, le están haciendo bullying al que vive en ti. Amén. Y tú tienes una arma para poderle decir a ese niño o niña que te hace bullying, dile: thank you, Jesus love you. Amén. If anybody is bothering you and bullying you, you have something special in your heart. The name is Jesus. So just tell the guy or the girl, thank you, Jesus love you. They keep on walking. Amen. Don't listen to them, because Jesus is in your side. Es lo más lindo que hay. El segundo regalo que tenemos en esta hermosa hora para los niños, aleluya, amén, es algo muy hermoso. Gloria a Jesús, bendito sea el Señor, aleluya. Dale vuelta, por favor, amén. Son los frutos del Espíritu conforme Gálatas capítulo 5, amén, que es el amor, la paz, el gozo, la fe, la paciencia, la humildad, bondad, mansedumbre, templanza. Son regalos que Dios nos ha dado, y es algo tan precioso que solamente Dios nos ha entregado. Uno de los, aleluya, frutos del Espíritu es la paz. Cristo dijo: mi paso dejo, mi paso doy, no como el mundo la da, yo la doy. Solo Cristo puede dar paz en el corazón del hombre. Por eso, sea agradecido con Dios. Y escucha, los que tienen la paz de Cristo, todos los que tienen la paz de Cristo, den fuerte gloria a Dios. Amén. Y el tercer, aleluya, regalo que traigo en esta hora es algo también muy importante. Es el re mayor. Amén. El tercer regalo viene siendo la Biblia. Amén. Que es lo más hermoso que hay para que ustedes aprendan de la palabra del Señor. Recuérdate, la Biblia, aleluya, sol mayor. Ahí está. Sol mayor. La Biblia es cual.

0: bendición. Pero mira, déjame pasar ahí. No van a cantar, párense todos aquí mirándome a mí. Mirándome a mí. La iglesia en pie, por favor.
1: Aleluya.
0: La iglesia en pie. Voy a pedir a los ministros si se pueden poner atrás de los niños. Vamos a orar por ellos. Cierren sus ojitos. Cierren sus ojitos. Todos los niños cierren sus ojitos. Todos los niños cierren sus ojitos. Muévete en mí.

0: ministros empiecen a orar por ellos, por favor. Padre, en el nombre de Jesús.
1: El Espíritu.

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todos los niños repiten conmigo: Señor Jesús, te doy gracias porque tú eres bueno, porque tú me amas. Bendice a mis padres, bendice a mi iglesia, bendice a mis pastores, las hermanas que trabajan con nosotros. Gracias, porque Cristo me ama. Aunque soy pequeño, confieso, declaro que Cristo vive mi corazón. Cristo vive mi corazón. Cristo vive mi corazón. Lo confieso, lo declaro. Amén. Dale palmas de victoria a Dios para esa bendición. Dios los bendiga.

gloria, aleluya. Dele palmas al Rey de Reyes y Señor de Señores. Dios es bueno, Dios es grande, Dios es maravilloso. Bendito sea el nombre del Señor. Gracias a cada uno, amado hermano. Gracias a los padres. Gracias a las madres. Aquí tal vez usted no va a recibir un reconocimiento, quizás como en las escuelas. Su hijo, su hija, amado hermano, quizás no va a recibir un trofeo, pero está sembrando la palabra viva. Se le está enseñando la palabra de Dios, el temor de Dios. Bendito sea el nombre del Señor. Así que en esta hermosa hora, bendito sea el nombre del Señor, queremos, amado hermano, bendecir al siervo. Escúchate el trabajo y la labor que él hace, ¿verdad? Hay mucha necesidad, hermano. Hace años, 17 años, cuando estábamos en la iglesia, hay un hermano que Dios lo bendiga, Eliseo Martínez, iba para Ensenada, llevaba muchas cosas, hermano, y su propósito de él era ir, como hermano, al campo libre, y llevaba muchas cosas, y lo que más llegaban eran niños. Le llevaba comida, bastante ropita, mandaban cartas, pidiendo zapatillos, pidiendo una cobijita, calcetines. Para nosotros era una bendición apoyarle, amor, hermano. Ya cuando la iglesia comenzó a crecer, el grupo de niños, porque era al aire libre en las puras piedras, un propósito que Dios puso en el corazón del hermano, después de estar yendo un tiempo, iba y se, antes de él entregarle lo que les iba a dar a los niños y a los padres, la despensa, decía: hermanos, lo importante por lo que yo vine era repartir tratados. Y repartía 500.

ayuda a tus siervos. Amén. Cantamos esa alabanza en esta noche. Señor, ayuda a tu siervo. Gloria a Jesús.

rey Saúl como el hombre que descuidó la presencia de Dios, pero nos muestra al rey David como el hombre que amó la presencia de Dios, tanto que él hizo que el arca regresara. Mas antes que regresara a Israel, el arca estuvo en la casa de un hombre llamado Obed-Edom. Obed-Edom representa aquel que le da lugar a la presencia de Dios en su casa. La Biblia dice, 2 Samuel 6:12, que cuando el arca estuvo, prosperó todo. Y esta hora vamos a declarar una palabra sobre tu vida. Vamos a declarar esta palabra sobre tu vida en el nombre poderoso de Jesús, porque en este 2019 Dios te va a sorprender. Indo rabaistikirama y raikindo ruinanana maikirama. Yo declaro en el nombre de Jesús

Hijo, te dice el Padre ahora, vuelve a nuestra casa, a nuestro lugar de encuentro, donde pasábamos tiempos juntos, horas y horas, nos abrazábamos. Extraño tu sonrisa, dice el Señor. Extraño esas palabras hermosas. Extraño el latido de tu corazón. Vuelve a casa.

Hay algo especial que el Señor me demuestra. Cuando tú dices gloria a Dios y el Señor está derramando bendición sobre tu vida.

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1: Quisiera decirte, Señor, la alegría.

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rey Saúl como el hombre que descuidó la presencia de Dios, pero nos muestra al rey David como el hombre que amó la presencia de Dios, tanto que él hizo que el arca regresara. Mas antes que regresara a Israel, el arca estuvo en la casa de un hombre llamado Obed-Edom. Obed-Edom representa aquel que le da lugar a la presencia de Dios en su casa. La Biblia dice, 2 Samuel 6:12, que cuando el arca estuvo, prosperó todo. Y esta hora vamos a declarar una palabra sobre tu vida. Vamos a declarar esta palabra sobre tu vida en el nombre poderoso de Jesús, porque en este 2019 Dios te va a sorprender. Yo declaro en el nombre de Jesús que así

0: Las 8 y 25 minutos.
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0: 17, versículos 7 y 8. Bendito el varón que confía en Jehová y cuya confianza es Jehová, porque será como el árbol plantado junto a las aguas. Las aguas.
1: Son las 8 de la mañana, 35 minutos.

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1: El día que nació María José. El día en que mi María José nació, en verdad no sentí gran alegría, porque yo quería un varón. 2 días después, volví a buscar a mis 2 mujeres. Una lucía pálida y la otra radiante y dormilona. En pocos meses, me dejé cautivar por la sonrisa de María José. Fue entonces cuando empecé a amarla con locura. Su carita y su mirada no se apartaban ni un instante de mi pensamiento. Un día me dijo: "Papi, cuando cumpla mis 15 años, ¿cuál será mi regalo?". "Pero mi amor, si apenas tienes 10 añitos". "Bueno, papi, tú siempre dices que el tiempo se pasa volando". Y era verdad. María José tenía ya 14 años y excelentes notas escolares. Ocupaba todo el espacio en casa, en la mente y en el corazón de la familia, especialmente el de su padre. Fue un domingo muy temprano cuando nos dirigimos a misa. María José tropezó con algo. Eso creíamos todos. Y dio un traspié. La detuve de inmediato para que no cayera. María José fue cayendo lentamente sobre el banco y casi perdió el conocimiento. La llevamos al hospital. Allí permaneció por 10 días. Me informaron que mi hija padecía de una grave enfermedad que afectaba seriamente su corazón. Pero no era algo definitivo. Había que practicarle otras pruebas para llegar a un diagnóstico firme.
2: "Papi, voy a morir, ¿no es cierto?".
1: "Eso te dijeron los médicos, ¿verdad?". "No, mi amor, no vas a morir. Dios, que es tan grande, no permitiría que perdiera lo que más he amado en el mundo".
2: "Papá, ¿quienes mueren van a algún lugar? ¿Pueden ver desde lo alto a las personas queridas? ¿Sabes si pueden volver?".
1: "Bueno, hija, en verdad nadie ha regresado de allá a contar algo sobre eso. Pero si yo muriera, no te dejaría sola. Estando en el más allá, buscaría la manera de comunicarme contigo. En última instancia, utilizaría el viento para venir a verte".
2: "¿El viento? ¿Y cómo harías eso, papi?".
1: "No tengo la menor idea. Solo sé que si algún día muero, sentirías un suave viento que roce tu cara y una brisa fresca mece tus mejillas". Ese mismo día, por la tarde, llamaron al padre. El asunto era grave. Su hija estaba muriendo. Necesitaba un corazón, pues el de ella no resistiría sino unos 15 o 20 días más.
2: "¿Un corazón? ¿Y de dónde saco un corazón?".
1: El mismo mes, María José cumpliría sus 15 años. Fue el viernes por la tarde cuando consiguieron un donante. Las cosas van a cambiar. Y entonces el domingo por la tarde, María José estaba operada. Éxito total. Sin embargo, papá no había vuelto por el hospital y María José lo extrañaba mucho. Su mami le decía que todo estaría bien y la abrazó con ternura. Más adelante, al llegar todos a casa, se sentaron en un enorme sofá y su mamá, con los ojos llenos de lágrimas, le entregó a María José una carta de su padre. "María José, mi amor, al momento de leer mi carta, debes tener 15 años y un corazón fuerte latiendo en tu pecho. Esa fue la promesa de los médicos que te operaron. No puedes imaginarte ni remotamente
2: cuánto lamento no estar a tu lado en este instante. Cuando supe que ibas a morir, sentí que yo también moriría contigo. Y me preguntaba qué podía hacer. Después de tanto pensar y sentir mil cosas dentro de mí, decidí finalmente que la mejor manera de hacer algo por ti era darle respuesta a una pregunta que me hiciste cuando tenías 10 años y a la cual no respondí. Decidí hacerte el regalo más hermoso que jamás nadie ha hecho: mi corazón. Te regalo mi vida entera sin condición alguna, para que hagas con ella lo que creas que es mejor, sintiendo muchas cosas bellas y sabiendo que en el mundo lo más importante es que quieras vivir. Vive, hija. Siempre estaré a tu lado. Te amo y siempre te amaré, porque eres lo más grande y hermoso que Dios me ha dado. Te amo, María José. María José lloró todo el día y toda la noche. Al día siguiente fue al cementerio y se sentó sobre la tumba de su papá y susurró: papi, ahora puedo comprender cuánto me amabas.
3: Padre, perdónanos porque no saben lo que hacen.

0: Son las 8:52.
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0: Son las 9 en punto.
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0: gracia. La Biblia dice, abre tus oídos y unge tus ojos para que oigas y para que veas. Y esta, mi amigo, es la solución que propone Dios.
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Aleluya, gloria a Dios. Vamos a seguir cantando las alabanzas a Dios. Vamos a cantar otra alabanza. La vamos a hacer rapidito porque el tiempo se va muy rápido. Algo está descendiendo desde arriba de los cielos. Cantemos nuestra alabanza y dejémosle con todo nuestro corazón.

0: Hemos cantado a Dios, le hemos hecho con todo nuestro corazón. Entonces, que el Señor les bendiga. Puedo dejar el tiempo a nuestra hermana que está al presente del servicio.
1: Gloria sea el nombre del Señor. Así, amados hermanos, así mis hermanos han entonado estas hermosas alabanzas.

hermana solista Amabilia. Así la vamos a dejar el tiempo y el tiempo con mi hermana en esta mañana.

Mirad cuán bueno y cuán delicioso es habitar a los hermanos juntos en armonía. Pueblo del Señor, presentes, es una bendición saludarlos. Muy buenos días a cada uno de ustedes, mis hermanos, hermanas. Los saludo bajo la guianza de nuestro Padre Celestial. Bueno, por primera vez, pues he venido acá a gozarme juntamente con ustedes. Bueno, quiero decirles que vengo de, aldea provincia chiquita, caserío El Platanillo. Por allá, hermanos, venimos ahí, también me acompañe mi querido padre Anacleto Juárez, que es el pastor de Iglesia de Dios Evangelio Completo de Caserío Los, bueno, de Cantón, bueno, Caserío Las Flores. Bueno, anteriormente estaba en Caserío Juárez y a veces nos equivocamos. Pero aquí estamos, hermanos, bendecimos al siervo del Señor, hermano pastor, hermano Pedro Bautista, a la membresía en este lugar, que Dios los bendiga, los visitantes, hermanos pastores. También bendecimos a Radio Amigo Fiel, a las páginas de esta radio donde nos están visualizando. Bendecimos al varón de Dios, hermano el locutor, bueno, hermano Romario Vázquez. Bueno, no lo vemos en este lugar, pero bueno, allá donde nuestro hermano se encuentre, que Dios los bendiga grandemente. Y pues estamos muy felices, hermanos. ¿Ha venido, hermano? ¿Está feliz, hermano? ¿Cuántos estamos contentos? Si es para el Señor, déle con todo su corazón. La palabra de Dios dice que todo lo que respire, alabe a Jehová. Y hoy que tenemos vida, tenemos ese aliento, esa respiración. Sabe, hermanos, que el día de hoy muchos, pues quizás están enfermos, ya no amanecieron con vida. Hoy están respirando a través de un tanque con oxígeno. Pero hoy, hermanos, que tenemos, hermanos, esa vida, pues démosle la gloria al Señor. Y bueno, por ahí, pues, gracias, hermano pastor, por la invitación. Aquí estamos y vamos a bendecir el nombre del Señor. Una docena de cantos, así que vamos a tener paciencia, hermanos. No es de toda la vida, dicen los hermanos. Bendecimos a los hermanos ancianos, nuestras hermanas ancianitas también, que Dios les dé las fuerzas para estar en este lugar. Vamos a alabar el nombre del Señor. Yo los miro un poco triste, hermanos, pero quizás si hay alguno en este lugar que está enfermo, enferma, triste, ahí con problemas, declaramos en el nombre de Jesús que al salir de este lugar, pues usted sale bendecido. Nos vamos entonces con esta preciosa alabanza. Por ahí quiero pedir, hermano, que me dé el audio. Y vamos entonces a cantar el nombre del Señor. Usted no lo sabe, pero cantemos al

Si es para el Señor, déselo con todo el corazón. Qué bueno es alabar el nombre del Señor. Otro canto más lleva por tema: mi vida es un regalo de Dios. ¿Cuánto lo sabíamos, hermanos? Qué privilegio, ¿verdad?, lo que Dios nos da de poder bendecir el nombre del Señor. Oiga este canto y el tema del canto. Quiero... cantamos, pero primero Dios, hermanos, ahí entonces estamos con él.

hermanos, no podemos. Pagarle a Él, hermanos, no podemos. Solamente es el servicio de nuestra vida, también el fruto de nuestra alabanza. Dios puede bendecir allá a la hermana, al hermano que está ahí en, bueno, ahí a través, ¿verdad?, de las cámaras, a este hermoso grupo. Adelante, mis hermanos, que Dios los bendiga grandemente. Nos sentimos contentos, hermanos. Otra alabanza más, y este canto dice: mi doctor celestial.

0: alabar el nombre del Señor. De verdad, nos gozamos, hermanos, y ahí respetamos también, verdad, el orden de nuestro hermano pastor. Y gracias, hermano, por cedernos este tiempo. Y bueno, también traigo a mi niño que siempre le gusta alabar el nombre del Señor. Bueno, por ahí también somos partes, ¿verdad, hermanos? El apoyo de nuestro hermano pastor, que nos cede también de ahí de poder transmitir, enlazar el programa los días lunes. Bueno, ahí tenemos el programa Prepárate para el Encuentro con Jesús. Los días lunes, de 2 de la tarde a 3 de la tarde. ¿Cuántos los escuchan, hermanos? Bueno, que Dios los bendiga. Dijo una hermana hoy, sí, hermana, en vivo y a todo color, hermana, lo estamos viendo. Bueno, que Dios los bendiga entonces, hermanos, y quiero ceder el tiempo para mi niño, ya que también me lo alaba el nombre del Señor. Y muchas gracias, hermanos, hermano pastor, y si Dios lo permite, pues estaremos en otra oportunidad. Aquí estaremos, es decir, cuando usted nos invita, ¿verdad? Que Dios los bendiga, seguimos gozando en la presencia del Señor.
1: Que Dios los bendiga, hermanos y hermanas. Que Dios los bendiga, hermanos y hermanas. Tengan muy buenos días. Quiero cantar unas alabanzas para glorificar el nombre de Dios.

0: Bendito y alabado sea el nombre del Señor, hermanos. Así, qué bueno es poder bendecir el nombre del Señor a través de estos cantos. Que Dios bendiga a mi hermana solista Amabilia. Ella ya se dio a conocer, ¿verdad? Que Dios la bendiga, como también a su niño. Les animo a que sigan adelante en la obra del Señor. Así, gloria sea al Señor. Así vamos a invitar también a nuestra hermana que nos trae la cadena de coros, quien es nuestra hermana pastora Mérida. Y así voy a dejar el tiempo con mi hermana y el tiempo con mi hermana en esta mañana.
1: Gloria al Señor. Dios les bendiga esta mañana, hermanos, hermanas y amigos y amigas también que están en medio nuestro. Bueno, es una bendición el poder estar aquí en este hermoso lugar de el Cantón Los Aguilares de San Cristóbal Cucho, San Pedro, San Marcos. Y estamos acá con un solo objetivo, un solo propósito. Y pues nuestro propósito de llegar acá a este lugar es de alabar, bendecir y exaltar el nombre de nuestro Dios Todopoderoso, ¿verdad? Y luego pues también hay un motivo más, por lo cual también ya el pastor local ya lo dio a conocer. Así es de que Dios bendiga a nuestros hermanos y hermanas de la tercera edad, amigos. Que el Señor los bendiga, porque bueno, siempre además de Dios, ¿verdad? Porque Dios todos los días se acuerda de nosotros. Él todos los días es bueno con nosotros. Pero además de Dios, el día de hoy pues alguien también se acordó de ustedes. No sé desde hace cuánto tiempo lo tenía en su mente y en su corazón, pero que hoy se está haciendo una realidad, ¿verdad? Así es de que Dios bendiga a los hermanos y a las hermanas y amigas y amigos de la tercera edad que esta mañana pues están reunidos en este lugar. Que el Señor los bendiga grandemente. Si usted pues aún todavía no le ha entregado su corazón al Señor, queremos decirle de que aún todavía pues es tiempo. Aún todavía hay oportunidad, aún todavía hay oportunidad para que usted también pueda reconocer a nuestro Señor Jesucristo como su único y suficiente Salvador. A los que pues ya somos comprados y lavados con la sangre del Señor Jesús, pues cada día vamos luchando para poder llegar a la meta final. Pero usted que no lo ha hecho, lo invitamos esta mañana. Recuerde que el amor de Dios para con nosotros es todos los días. Y Él lo demostró que nos amaba tanto, dando su vida por nosotros allá en la cruz del Calvario. Y hasta el día de hoy, hermano y amigo que me está escuchando a través también de las emisoras, queremos decirle que hasta hoy el Señor todavía sigue abriendo esa oportunidad para todo aquel que quiera conocerle. Entonces esperamos de que usted pues en esta mañana también pues se goce y en un momento pues no muy lejano usted también le pueda servir al Señor, así como nosotros también le servimos a Él con todo nuestro corazón. Amén. Fíjese que bien pudiera, hubiera podido cantarle un canto a todos los papás, porque estamos en el mes del Padre, ¿verdad? Apenas hace unos días fue la mera fecha, ¿verdad? Que Dios bendiga a los padres. Admiramos a esos ancianitos que hasta hoy Dios les ha dado la vida. No sé de cuántos años, pero yo me imagino que aquí hay de 60, 70, 80 y no sé si hay hasta de 90 o 100 años, pero pienso que toda esa trayectoria, pues muchos de ellos han tenido muchas experiencias. Bien pudiera cantarles como le dijera, pero me dijeron que solo cantara dos cantos y respetamos también lo que aquí nos han dicho ya en el programa. Y de cantarles a ustedes, le tengo que cantar también a las mamás, entonces mejor ni para uno ni para otro, ¿verdad? Gloria al Señor. Pero quiero cantar esta alabanza que lleva como tema incomprensible amor. Gloria al Señor. Vamos a ver ahí el audio esta mañana.

Le damos ofrenda de palmas a ese Dios grande, un Dios amoroso. Dice que su amor es incomprensible, mis hermanos amados. Como el amor de Dios, no hay otro. Así es de que de eso todos lo sabemos, ¿verdad? Esta alabanza lleva como tema: Tú eres bueno. Y dice así.

Aleluya, gloria al Señor. Tú eres bueno, dice el tema de esta alabanza. Y claro que sí, mis hermanos, Dios es bueno. Por eso le alabamos, por eso le honramos. Gloria al Señor. Por acá, hermano Pedro, nos pide que cantemos otra alabanza. Una alabanza que recientemente pues fue grabada. Y pues vamos a esta mañana. Esta alabanza lleva como tema Altar sin lágrimas. Vamos a ver, hermano Pedro, dónde la tenemos por acá. Vamos a ver por acá. Gloria al Señor. Vamos a ver dónde tenemos esta alabanza. Gloria al Señor. Vamos a ver por acá, mis hermanas, porque lo teníamos por acá, pero creo que se nos fue.

una letra muy bonita, mis hermanos, que lamentablemente pues es la realidad que hoy la iglesia vive, el pueblo del Señor. Muchos viven y se conforman con lo que ya tienen, mis hermanos, pero sean

Hoy es su oportunidad. ¿Sabe qué? Estamos viviendo últimos tiempos. La iglesia está viviendo sus últimos días sobre la faz de esta tierra. Y mientras la iglesia espera, mis hermanos amados, ese momento glorioso, el mundo está entrando, mis hermanos amados, en algo muy desesperante. No sé si usted puede darse cuenta de lo que está sucediendo allá en Medio Oriente. Mientras allá las cosas cada día se ponen más tensas, la iglesia está como que si Dios no va a venir ya. Pero yo le digo en esta mañana, Cristo viene pronto y debemos estar preparados. Amén. Usted que vino a alabar el nombre del Señor, póngase de pie. Vamos a cantar los coros muy alegres para la gloria del Señor. Vamos a cantar este coro que dice: voy por el mundo, voy predicando que Jesucristo viene pronto.

del mundo no tendrá excusa que lo escuchó. Porque tu palabra dice que la salvación, Señor, es un regalo. La salvación es algo que viene de ti, papá. No es algo que no tiene precio, Señor, en esta tierra. Pero si tiene el precio de la sangre del Cordero inmolado allá en la cruz del Calvario. Padre, gracias, porque es un regalo precioso para grandes y pequeños, para todo tipo, Señor, de sociedades sobre la tierra.

poder para vencer. Oh Espíritu Santo, Espíritu de Dios. Gracias Padre, gracias. Gracias Espíritu Santo. Mi alma te alaba Señor, mi alma te bendice Padre. Mi alma te glorifica, Señor amado, porque tú eres

Usa los labios de tu siervo, Señor, quien trae tu palabra, y prepara los oídos, Señor, para poder recibir esa palabra especial.

0: Aleluya, gloria a su nombre. Bien, mis hermanos, hermanas, ha sido un privilegio grande de parte del Señor poder estar aquí. Agradecemos a nuestro hermano pastor, hermano Pedro, de las iglesias del Príncipe de Paz, por habernos tomado en cuenta y estar aquí. Y con todo nuestro corazón hemos venido. Dios les bendiga y Dios bendiga la vida de hermana Mabilia también, a nuestro hermano pastor Anacleto también, que han venido también y nos hemos gozado de una manera tan especial, mis hermanos. Así es de que nos vamos a seguir gozando tiempo con mi hermana que está en el orden de este servicio.
1: Amén, gloria a Dios, aleluya. Si Dios pueda bendecir a nuestra hermana que nos ha entonado y así, que el Señor la siga bendiciendo, sigamos adelante y así vamos a continuar. Voy a dejar un tiempo muy especial aquí a nuestro hermano pastor Anacleto, creo que se llama el hermano. Entonces yo le voy a dejar un tiempo a mi hermano y el tiempo queda con él.
2: Gloria a Dios. ¿Cuántos están contentos en esta preciosa mañana? Claro que sí, estamos contentos. ¿Sabe por qué? Cuando despertamos no nos dolía nada y dijimos gracias Señor por la vida y por la salud. Amén. Dios los bendiga a todos los presentes esta mañana. De veras de que nos gozamos en una manera muy especial. Que Dios bendiga al pastor local. Bueno, creo que el micrófono, ¿verdad?, nos hace eco. Amén. Que Dios bendiga al hermano Pedro por haber, hermanos, también promovido esta actividad. Amén. Que Dios bendiga a los hermanos ancianitos, hermanas ancianitas y amigos, amigas, no sé. Que Dios los bendiga poderosamente. Amén. Dios bendiga también los pastores que estamos en esta preciosa hora. Dios bendiga hermano Giovanni, pastor del Príncipe de Paz de Chicaste, ¿verdad? Hermana Namélida, que Dios los siga bendiciendo. Los coros. Por eso dice la Biblia que Dios habite en medio de la alabanza. Qué bonito es adorar el nombre del Señor. Dios bendiga también a mi hija Mabilia, que bueno, dice un decir por ahí, está el palo, está la astilla. Amén. Que Dios bendiga también mi nietecito, que cantó también. Amén. Esta vez, fíjense hermanos, que hay un privilegio para todos nosotros. ¿Cuántos dicen amén? Ah, no mucho, ¿verdad? Amén. He pasado a este lugar, hermanos. ¿Para qué? Para depositar, hermanos, nuestra ofrenda. Recuerde que es una orden de Dios, hermano. Dios le dice a su siervo Moisés, hermanos, que la ofrenda, mire, hermanos, es algo muy especial. Es una orden de Dios, ¿verdad, hermanos? Amén. Que todos vamos a ofrendar en esta preciosa hora. Así que, póngase de pie, abre su Biblia. Para la gloria del Señor. Amén. Gloria a Dios. El libro de Salmos 96:7. Y ya están los sugieres por acá, ¿verdad? Amén. Bueno, oiga lo que dice la palabra de Dios. Salmos 96:7. Tributad a Jehová, oh familia de los pueblos. Oiga, dad a Jehová la gloria y el poder. Dad a Jehová la honra debido a su nombre. Traed ofrendas. ¿Qué dice? Y venid a sus atrios. Traed ofrenda y venid a sus atrios. Amén. Así que usted va a venir a depositar, hermanos, ofrenda, pero vamos a orar. Padre, en esta preciosa hora, Señor amado, muchas gracias te damos, bendito Dios, Estamos esta vez, Señor amado, unidos con ese fin y propósito de adorar y bendecir, soberano Dios. Padre, mira a cada uno de mis hermanos y hermanas que van a depositar su ofrenda. Señor amado, qué bonito es ofrendar, qué bonito es dar. Tu palabra dice: Jehová te oiga en el día de conflicto, y el nombre de Dios de Jacob te oirá y enviará su bendición. Padre, en esta preciosa hora santificamos, Dios mío, las billeteras, santificamos, Señor amado, los negocios, los sembrados, bendito Dios, en especial las familias, Dios mío, de una y de otra manera. Todos los que estamos aquí somos bendecidos, y esta mañana, Señor amado, vamos a dar conforme hemos propuesto en nuestro corazón, Padre, en el nombre de Jesús. Amén y amén. Bueno, empiece a desfilar, hermano. Venga para acá, hermana. Nosotros vamos a dar, vamos a ofrendar. De aquí se va a ir la bendición para allá. Amén. Gloria a Dios. Que Dios bendiga a nuestra hermana. Mire, ve, una jovencita viene. Amén. Gloria al Señor. Bueno, empiece, hermanos. Bueno, ahí, qué bueno. Venga, hermanos, y deposite su ofrenda en esta preciosa mañana. No vaya a pensar que es para el grupo, para el predicador. Que Dios bendiga al hermano predicador. ¿Quién es el hermano predicador? De la palabra de Dios, ahí está, ¿verdad? Amén. Así que ofrende, hermanos, conforme Dios propone, hermanos, en su corazón. No vamos a ofrendar por tristeza ni por necesidad, porque Dios ama al dador alegre. ¿Cuántos lo crean? Gloria al Señor. Amén. Qué bonito se ve usted, hermanos, depositando, ¿verdad? Amén. ¿Cómo se siente usted cuando le van a depositar? Usted lleve la clave y usted dice: qué bueno, se siente feliz. Amén. Qué bonito sembrar en el reino de los cielos. Ahí no llega el ladrón, ¿verdad que no? Amén. Gloria al Señor. Ala, pero está muy pequeño el recipiente, hermano. Ya se llenó, mire. Gloria al Señor. Quería otro recipiente más grande. Amén. Se lo digo para que usted sonríe en esta mañana. Amén. Que Dios bendiga los que nos van a mirar a la instancia, ¿verdad? Amén. Mucha gente que posiblemente está postradito en su cama y posiblemente están diciendo: si yo estuviera bueno, allí estuviera. Pero es mentira. Cuando estamos buenos, no apartamos nuestro tiempo para servir al Señor. Que Dios nos lo bendiga poderosamente. Gracias por el tiempo, hermano pastor, y el tiempo con nuestra hermana que tiene el orden del servicio. Amén.
1: Gracias. Así que Dios bendiga la vida de mi hermano que ha recaudado la ofrenda en esta mañana. Así voy a dejar el tiempo a mi hermano pastor.
3: Bueno, que el Señor les bendiga entonces, estimados hermanos. Ya se hace esto, hermano, porque realmente cada quien Dios le ha bendecido. Ahí usted también puede bendecir la obra del Señor. Amén. Entonces no se siente ahí incómodo, siéntese contento. El amorcito es puro criollo, alista el estomaguito. Ya mero va. Vamos a ser breves ahorita, ya lo vamos a terminar. Ya viene el predicador y almorzar. Después del predicador vamos a de una vez a salir con todo, a darle su sobrecito, lo que está preparado, y pues vamos a poner la mesa y almorzar. Entonces invitamos ahí al pastor Giovanni, que viene de iglesia del Chichicaste, es nuestro pastor hermano de la misión, que él es nuestro pastor de nosotros. Entonces bendiciones, hermano, y él sabrá qué va a hacer.
4: Bueno, que Dios les bendiga en esta mañana, hermanos, hermanas, amigos también que están en nuestros medios. Que Dios les bendiga en una manera tan especial. Así de que le damos gracias a Dios porque nos permite esta mañana estar reunidos acá en este lugar donde estamos felices dándole la honra y la gloria a nuestro Dios Todopoderoso. Bendecimos la vida de toda la audiencia de Radio Amigo Fiel, que allá a la distancia pues están escuchando, también viendo imágenes de esta actividad que se está llevando de este lugar. Que Dios les bendiga a todos, al pastor Pedro, a los hermanos del grupo, que Dios les bendiga, a nuestro hermano pastor Anacleto también, a hermana Mabilia, que ha tenido su participación, también el niño, deseamos que Dios pues siga bendiciendo sus vidas. Estamos acá esta mañana en este lugar donde vamos a aprovechar el tiempo para poder compartirles la bendita y poderosa palabra de nuestro Dios Todopoderoso. Vamos a aprovechar el tiempo y quiero invitarles a usted que está presente esta mañana a que leamos la palabra de nuestro Dios en esta hermosa hora. Quiero invitarles a leer allá en el libro de Proverbios. Ahí vamos a tomar como base la palabra del Señor el día de hoy. Proverbios capítulo 10. Usted que trae su Biblia, ábrala y léala juntamente conmigo en esta mañana. Proverbios capítulo 10, vamos a leer el versículo número 22. Proverbios capítulo 10, vamos a leer el versículo 22 para la gloria del Señor. Los que traen Biblia lo leemos juntos, los que no, pues también hacemos lo que la Biblia dice, que el que tiene oídos para oír, que oiga. Dice Proverbios capítulo 10, el versículo 22, leemos y dice: la bendición de Jehová es la que enriquece y no añade tristeza con ella. Una vez más leemos y dice: la bendición de Jehová es la que enriquece y no añade tristeza con ella. Tome su lugar, usted que está de pie, y vamos a aprovechar esta vez unos minutos para poder compartir la palabra del Señor, y espero que usted pues le ponga atención. Unos minutos le voy a pedirle su atención y aprendemos algo de la palabra del Señor en esta mañana. Esta actividad que se está desarrollando el día de hoy es una actividad donde descubrimos, en primer lugar, de que hay alguien allá en los cielos que no se olvida en ningún momento de los seres humanos quienes habitamos este planeta Tierra. Número dos, también en esta actividad también nosotros llegamos a descubrir también de que hay personas quienes habitan este planeta Tierra, hay personas que también no se olvidan de las personas que viven necesitados de algo en esta Tierra. Y todos creo que cuando a usted que está aquí le dijeron: queremos que esté en una actividad allá, yo sé que le hicieron mención, la razón, el por qué y quiénes, además del pastor y de la iglesia local, quiénes dijeron: hagamos un culto, invitemos a los ancianos, invitemos a las ancianas para que estén ahí, y dijeron: vamos a compartir algo con ellos. Porque Dios...

dijeron eso, ¿verdad? Y a usted tal vez hasta sabe el nombre de alguien, de las personas que dijeron, hay que hacer ese culto porque queremos compartir con ellos algo. Yo sé que usted hasta el nombre sabe de alguno de ellos. Sé que se unieron algunos y dijeron, vamos a hacer esa actividad. Y le dijeron al pastor Pedro, y usted se va a encargar de coordinar la actividad, de invitar a la gente para que llegue y esté presente ahí. Y dijeron, no solamente vamos a compartir con ellos, dijeron, no solamente vamos a compartir con ellos algo económicamente, sino dijeron, vamos también a brindarles un almuerzo especial a los que estén ahí presentes. Y ya se mencionó acá hasta qué comida está preparada, ¿verdad? Y algunos dijeron, ala, eso va a estar rico porque es criollo, dijeron algunos. Más bienaventurado es dar que recibir. Es el tema que voy a compartir en esta mañana. Más bienaventurado es dar que recibir. ¿A cuánto les gusta recibir bendición económica? ¿A cuánto les gusta? ¿A no le gusta a usted recibir? Vamos a hablar en el buen chapín. ¿A cuánto les gusta recibir billete, pues? Seamos claros. A todos nos encanta eso, ¿va? Nadie se enoja cuando alguien le dice, mire, le voy a regalar sus 500 quetzales. ¿Se enoja usted cuando alguien le dice eso? No, usted se alegra, ¿verdad? ¿Por qué? Porque es un medio muy especial para adquirir todo lo que nosotros queremos en esta vida. Porque recuerde que si no hay dinero, no podemos comprarnos, pero ni una golosina, ¿va? Algunos dicen, y aun quetzal ahora en estos tiempos ya no vale nada, dicen algunos. Yo le digo, sí vale, porque si no hay un quetzal, no podemos comprarnos una galleta, no podemos comprarnos una golosina, ¿verdad? Entonces, a todos nos alegra cuando viene esa bendición a nuestras manos. Usted que tiene su familia, que en algún momento se acuerda de usted y llegan y le dicen, papá, aquí estamos sus 100 quetzales. ¿Cómo se siente usted? ¿Se enoja usted por eso? No, usted se alegra. ¿Por qué? Porque gracias a Dios, pues alguien se acordó, sea un hijo, una hija, o sea un amigo, un vecino, que se acuerda y llega y comparte con usted algo así, usted se alegra. Ahora, a todos nos encanta recibir, pero ahora les pregunto, ¿a cuánto les encanta dar? ¿Le gusta dar a usted también? Así como le gusta recibir, ¿también le gusta dar a usted? Pues qué bueno por los que lo hacen. Porque son pocos los que hacen eso. Son pocos. Al contrario, como dijo alguien, yo solamente me encanta recibir, dijo. Y lo que menos me encanta, fue realista y dijo, lo que menos me encanta es dar. Saben, hermanos, todos los que en algún momento hemos llegado a entender el por qué Dios nos da, cuando nosotros llegamos a entender por qué Dios nos da, hermanos, nos alegramos al darnos cuenta de que Dios siempre nos bendice de una y de otra manera, nos alegramos por eso. Y cuando es momento que también, así como recibimos, tenemos que dar, pues actuamos de la misma manera, con alegría, con gozo también, compartimos algo de la bendición que Dios nos da, compartimos con el necesitado, lo hacemos con mucho gusto, porque sabemos de que así como nos dijo el apóstol Pablo, de que así también recibimos. Cuando el ser humano aprende a hacer las cosas de esa manera, siempre va a entender de que cuando Dios nos pide de que nosotros le demos a alguien que lo necesita, es porque Dios nos quiere dar más.
La bendición de Jehová, hermanos, dice acá que es la que enriquece. Siempre he dicho esto y lo he dicho en muchos lugares y en cualquier momento siempre he dicho esto, de que gracias a Dios por la bendición que Dios nos ha regalado a cada uno de nosotros. ¿Cuántos están bendecidos esta mañana? Recuerde de que no hay bendición más grande, no hay bendición más hermosa, hermanos, de contar con esta vida. Aunque usted no lo crea, en este momento, mientras usted y yo estamos aquí felices, contentos, hay gente que en este mismo momento está allá en un hospital gritando porque tiene un dolor. Hay gente que está allá, allá en el área del intensivo, espera solamente esperando de que Dios haga un milagro en su vida. Pero usted y yo estamos aquí y eso es motivo para estar alegres en la presencia del Señor. Es la bendición más grande que Dios nos ha regalado este día, de venir y estar en su presencia. Entonces, la bendición de Jehová es la que enriquece. Hermanos, todo lo demás que viene a sus manos de usted siempre va a ser momentáneo. Algunos me han contado que estando allá en Estados Unidos, algunos dicen, pastor, a nosotros el sábado recibimos nuestro cheque y luego pues vamos a cambiarlo y tan de repente a gastar, a veces ya debemos algo y hay que ir a pagar, y al domingo algunos dicen, ya no hay nada. Y así vive mucha gente allá. Ahora, ¿por qué? Porque toda esa bendición, gracias a Dios por los que saben administrar muy bien la bendición que Dios les da. Pero a otros no, y se han dado cuenta de que cuando no somos buenos administradores de la bendición que Dios nos da, no nos dura nada. Ahora, pero cuando nosotros, hermanos, hacemos de que la bendición de Dios siempre esté fluyendo en nuestras vidas, siempre vamos a decir, estamos bendecidos, y en el momento que tenemos que compartir algo con alguien, lo hacemos con mucho gusto, porque sabemos de que Dios es el que nos da esa bendición. Entonces, a la mayoría nos gusta solamente recibir, pero nos cuesta dar. Ahora, pero voy a compartirles en esta mañana tres cosas importantes que debe de tener en mente aquellos que han aprendido no solamente a recibir, sino también a dar. Número uno, cuando nosotros, hermanos, comprendemos de que la bendición que tenemos viene de Dios, con mucho gusto compartimos con los demás. ¿A cuánto les gusta compartir con los demás? Fíjense que hay gente que aunque vea a su vecino pasando necesidades graves, hay gente que ni porque ve eso no le nace desprenderse de algo y compartir con el necesitado. ¿Se ha dado cuenta que hay gente así? Pero hay gente que de la bendición que Dios le da siempre comparte algo. Hay gente que se desprende de algo y llega con el necesitado y le dice, mire, no es mucho lo que le voy a dar, pero esto sentí en mi corazón compartir con usted y aquí está. Y saben, hermanos, algunos han tenido esa experiencia. Cuando uno comparte con un anciano que en realidad lo necesita, fíjense, a veces uno le da y le dice, mire, no es mucho, pero tenga en algo que le sirva. ¿Se ha dado usted cuenta que hay quienes que en verdad, sin que nosotros nos lo habían contado, hay gente que en ese momento tanto había estado deseando recibir algo de alguien? Y cuando lo reciben, hay gente que se ha dado cuenta, tal vez usted ha tenido esa experiencia cuando ha compartido algo con alguien. Hay gente que cuando lo recibe, hasta derrama sus lágrimas. Y dice,
gracias, hermano. Oh, gracias, que Dios lo bendiga. Ahora, quiero decirle que cuando alguien le dice a usted y reacciona de esa manera y le dice esas palabras, quiero decirle de que esa es más bendición para usted que está compartiendo lo que Dios le da. Entonces, cuando alguien llega a entender eso, hermanos, lo hace, lo practica, siempre ve la necesidad y se hace presente, y aunque no mucho, pero comparte con la persona necesitada, comparte la bendición que Dios le da. Pero cuando alguien no entiende lo que Dios quiere hacer en su vida, no lo hace. Entonces, cuando una persona ha entendido eso, con mucho gusto comparte algo con aquel necesitado. Número dos, cuando alguien también llega a entender los propósitos divinos de Dios, pues con mucho gusto también se desprende de algo y comparte o da para la obra de Dios. ¿Sabe usted de que hay gente que le gusta colaborar en las iglesias? Mayormente cuando hay iglesias en construcción, ¿se ha dado usted cuenta de eso? Tal vez usted ha observado en algún momento, nosotros como pastores hemos visto eso en muchos lugares. Hay gente que no se cansa de dar para la obra de Dios. Yo conocí a una familia que hasta hoy no deja de apoyar. Nosotros estuvimos construyendo en construcción una iglesia, estuvimos construyendo, y siempre la familia allegaba a cada poco en el proceso de construcción, siempre llegaba y decía: aquí vine yo a dejar otra ofrenda, decía. Y tan de repente pasaba el tiempo y nuevamente llegaba y decía: aquí mandó mi hijo otra ofrenda, la misma familia. Tan de repente llegaba otra vez y decía: aquí vine a dejar otra ofrenda. Gente que no se cansa de dar para la obra de Dios. ¿Y sabe por qué lo hace esa gente? Porque sabe que cuanto más da, más bendición recibe. Ahora, la gente que hace eso es porque ha tenido esa experiencia. Pero la gente que no hace eso, siempre dice: no, si voy a dar, voy a desajustar esto. Y dice, algunos dicen: es que estoy ajustando para eso, y si doy, lo desajusto. Ahora, pero la gente que sabe de que Dios es el que da esa bendición, con mucho gusto, esa gente da para la obra de Dios. Entonces, pero eso solamente lo hace una persona que en realidad ha llegado a comprender lo que es Dios para con el ser humano. Número tres. Cuando una persona, hermanos, actúa siempre dando que tiene necesidad, cuando una persona hace eso, es porque sabe de que Dios le pide que dé, porque quiere darle más. Recuerde que cuando Dios pone en su corazón de usted el poder darle a alguien que lo necesita, no es porque Dios quiere quitarle todo lo que tiene, no. Cuando eso pone Dios en su corazón y usted actúa y lo hace, es porque Dios tiene más bendición para usted. Y cuando nosotros creemos eso, lo hacemos con mucho gusto, lo hacemos con un corazón alegre, porque sabemos de que estamos compartiendo algo de lo mucho que Dios nos da a cada uno de nosotros. Quiero que vea conmigo lo que nos dice el libro de Hechos de los Apóstoles. Hechos de los Apóstoles, vamos a ver esta mañana. Hechos de los Apóstoles, capítulo 20, vamos a leer el versículo número 35. Hechos de los Apóstoles, capítulo 20, el versículo 35. Leamos lectura a este versículo y dice el versículo 34 y 35, dice: antes vosotros sabéis que para lo que me ha sido
necesario a mí y a los que están conmigo. Estamos, dice, me han, o sea, estas manos, dice, me han servido. En todos os es necesario, es os he enseñado que trabajando así se debe ayudar a los necesitados y recordar las palabras del Señor Jesús que dijo: más bienaventurado es dar que recibir. Saben, el Señor siempre hasta el día de hoy no se ha cansado de enseñarle al ser humano lo que debe de hacer cuando tenga las posibilidades de ayudar a los demás. La iglesia primitiva se identificó como cristianos que siempre sentían compasión por los demás. Y Jesús, en una oportunidad, cuando Él estuvo sobre este planeta Tierra, como todo un ser humano, Él también enseñó, Él no solamente a sus discípulos, sino también a todas las personas que siempre se reunían para escucharlo, Él también les dijo: no se olvide, les dijo, que es dichoso el hombre que da, porque es mejor dar que recibir. Y los apóstoles siguieron esas enseñanzas, siguieron esa práctica, porque sabían de que si Jesús lo había enseñado, sabían de que si Jesús le recordaba al ser humano que siempre pusiera en práctica esa palabra, era porque en realidad las cosas funcionaban de esa manera. Entonces, le dice acá, ahora Pablo le enseña acá a los cristianos y le dicen: yo he sido enseñado en todo, dice él, que trabajando así se debe ayudar a los necesitados, dice. Y recordar las palabras del Señor Jesús que dijo: más bienaventurado es dar que recibir. ¿A qué quiero llegar en esta mañana con este mensaje? En primer lugar, quiero felicitar a los hermanos quienes propusieron en su corazón bendecir a muchos de los que en esta mañana estamos reunidos aquí. Saben, hermanos, cuando nosotros llegamos a entender todo eso, fíjense, la gente que siempre se despoja de algo para querer compartir con los demás, no lo hacen porque en realidad ya no necesitan más de lo mucho que tienen. No, sino que lo hacen porque se dejan llevar por lo que Dios pone en sus corazones y con mucho gusto comparten con los demás. ¿Saben ustedes cuánta gente tiene dinero? Tiene varias cuentas bancarias, tienen casas, carros, tienen mucha bendición, pero pocos son los que se compadecen de otros. Pocos son. Pero yo quiero en esta mañana felicitar a los hermanos que se pusieron de acuerdo y dijeron: Dios nos ha bendecido tanto, y de lo que Dios nos ha dado, también nosotros vamos a bendecir a otros. Y por esa razón, usted y yo en esta mañana estamos aquí, porque alguien, hermanos, pensó en bendecirnos. Alguien pensó en darle algo a aquellos ancianos, a aquellas ancianitas. Alguien dijo: bueno, aunque ellos tal vez tienen un poco, pero nosotros queremos bendecirlos también. Quiero decirles a los hermanos quienes propusieron eso en su corazón, quiero decirles de que Dios tiene mucha más bendición para ustedes, porque han pensado en compartir su bendición con otros.
Y quiero decirle que aquí hay personas que en realidad necesitan algo. Y qué bueno, porque Dios puso sus corazones de ustedes poder despojarse de algo y bendecir a muchas personas acá. Acá están muchas hermanas, hermanos, amigos, amigas, están en este lugar. Y estoy seguro de que todos están agradecidos por lo que ustedes propusieron en sus corazones hacer el día de hoy en este lugar. Entonces, la ley de la bendición es, el apóstol Pablo se lo enseñó a la iglesia de Corinto y le dijo, de que así como sembramos, así cosechamos. El apóstol Pablo dijo, el que siembra generosamente, dijo, generosamente también segará, pero que siembra escasamente va a cosechar escasamente. Así de que mientras usted tenga la oportunidad, ahora que Dios lo ha bendecido, cuando usted tenga el privilegio de bendecir a otro, hágalo. No sea usted como hacen muchos, que cuando Dios los empieza a bendecir económicamente, lo que luego entra en ellos es el orgullo. Y miran a los demás que no tienen, los miran hasta abajo y dicen, ahora yo sí ya tengo. Y empiezan a menospreciar a otros. Y yo quiero decirle en esta mañana, no hagamos eso. Porque recuerde que así como Dios nos bendice, pues también en algún momento también Dios nos puede quitar esa bendición. Entonces, lo que tenemos que hacer es aprovechar esa bendición que Dios nos da, ser agradecidos con Él, y cuando tengamos la oportunidad, pues también bendigamos a otros. Cuando tengamos la oportunidad de compartir con otros, hagámoslo, porque cuando hacemos eso es llamar más bendición de Dios para nuestras vidas. En lugar de sentirse orgulloso por lo que ahora ya tienen, no, sea agradecido con Dios, porque la bendición de Jehová es la que nos va a enriquecer siempre. Y va a ser de que siempre tengamos para poder compartir con otros. Deseo bendición para todos ustedes. Dios los bendiga hoy y siempre. Y quiero que nos pongamos de pie en esta mañana. Estamos en el mediodía ya. Y yo quiero que me ayude y que nos unamos un momento y oremos por aquellos que se propusieron en sus corazones hacer esta actividad del día de hoy. Pidámosle a Dios que Dios los bendiga más. Pidámosle a Dios que Dios pues siga respaldando la vida de cada uno de ellos. ¿Me ayuda a orar por ellos? Bueno, sé que los hermanos siempre han bendecido mucho, también el ministerio hermano Pedro. Y por eso a él eligieron y dijeron, bueno, usted se va a encargar de coordinar todo allá y no se preocupe, nosotros mandamos lo que tenemos que mandar. Deseamos y pidamos a Dios que Dios los bendiga más a nuestros hermanos allá en aquel lugar que propusieron en sus corazones hacer esta actividad el día de hoy. Nos unimos un momento. Padre que habitas en los cielos, te damos gracias por este hermoso privilegio que tú nos das, Señor. Gracias. Señor, sé Padre bendito que lo que el día de hoy se está haciendo en este lugar, sé Padre de los cielos, que es el resultado de lo que un día pusiste en sus corazones de mis hermanos allá en Estados Unidos, Padre. Aquellos que se despojaron de algo, Dios. Aquellos que pensaron en los ancianos, en las ancianitas, aquellos que pensaron en el necesitado, aquellos que pensaron, Dios mío, compartir, Dios mío, su bendición con otros, Padre. Te pido, Dios mío, por ellos en esta mañana, te pido que nunca les falte tu bendición, Señor, en aquel lugar. Que siempre los bendigas, hoy y siempre. Que siempre, Dios de los cielos, guardes y cuides de ellos en aquel lugar. Padre,
se cumpla tu palabra que dice, Señor, que es mejor dar que recibir. Padre bendito, se cumpla tu palabra que dice que tú bendecirás a aquellos que bendicen a otros. Padre, bendígalos con buena salud, con buen trabajo en aquel lugar, Señor. Y te pedimos, Padre de los cielos, que ellos puedan ver con sus ojos, así como lo han visto hasta el día de hoy, esa bendición que nunca ha dejado de caer sobre sus vidas, que nunca ha dejado de fluir sobre sus vidas, Padre. Que esa bendición siga con ellos en aquel lugar. Y bendiga la vida de los que estamos aquí. Aquí hay gente que en realidad, Señor, necesita, Padre, y está aquí, Señor, y sé, Señor, que con mucha alegría, Padre, han venido, Dios mío. Gracias te damos por tu palabra, Dios mío. Ayúdanos a ser agradecidos con lo que nos has dado, Padre. No permitas, Dios mío, que nuestros corazones entre el orgullo. No permita de que nuestros corazones entren aquellas cosas contrarias a tu voluntad. Antes bien, llénanos, revístanos de humildad. Revístanos, Señor, oh Dios, de personas agradecidas, Padre bendito. Gracias por tu palabra en esta mañana, en el nombre de Jesús. Gracias te damos por este privilegio, Señor. Gracias.

0: le brindemos un fuerte aplauso a nuestros hermanos que están allá en la Unión Americana, que pensaron hacer esta actividad el día de hoy, bendecir a cada uno de los que estamos en este lugar, y les decimos a nuestros hermanos allá que Dios les continúe bendiciendo en aquel lugar. Así de que, y a todos los que estamos aquí, Dios nos bendiga y esperamos en una próxima oportunidad volvernos a ver si el Señor así lo permite. Pastor Pedro, muchas gracias por darme este privilegio y el tiempo continúa con usted en esta hora.
1: Bueno, yo creo que ya estamos culminando, ¿verdad?, con todo. Voy a pedir a la hermana Usbilda que se acerque aquí en este lugar. Ha llegado el momento de repartir la ofrenda, hermanos, que fue enviado. Quiero contarles, hermanos, que Dios nos ha ayudado. Venga, hermana. Dios nos ha ayudado ahora sí de levantar un campo nuevo, pues en San Cristóbal Cucho, las almas es para Cristo. Yo siempre digo esto, las almas es para Cristo. Una iglesia donde yo siempre le he pedido a Dios y le he clamado a Dios, y oiga lo que le voy a decir. Y yo sé que mucha gente va a oír, mucha gente nos está viendo, mucha gente todo eso. Queremos una iglesia que sea bendecido para bendecir. Eso es mi deseo, mi anhelo, y seguir para adelante, hermanos. Amén. Le pedí a Dios desde cuando yo dije: Señor, si tú nos das la oportunidad de levantar nueva iglesia, que sea una iglesia que nos des, Padre, para bendecir. Amén. Mientras que yo tengo mis fuerzas de seguir trabajando materialmente, todo eso puedo mantenerme en la área de lo que puedo, y ya por lo demás ahí estamos, pero que Dios nos siga ayudando, ¿verdad? Bueno, Dios bendiga entonces al pastor Gilmar de allá de Los Ángeles, California. Una iglesia, quizás ustedes lo han visto, Casa de Oración, Iglesia de Dios, Casa de Oración de allá de Lefort, de allá de Los Ángeles, California. Ponieron en sus corazones, hermano, y me llamaron y me dijeron: hermano Wilfredo, también aquí está doña Chilita, ¿va? Doña Chila, ahí está doña Chilita, nieto de ella, también se unieron allá para hacer este evento que estamos haciendo. Amén. Él es mi patrón, hermano. Yo le trabajo hace como 8 años a él, como 8 o 9 años le tiene que yo le trabajo a él. Y hemos sido muchos amigos. Si usted se imaginara un día cómo éramos cuando éramos amigos allá en Los Ángeles, jóvenes. Le dábamos a la cantina, le dábamos a lo que era, quizás él me está visualizando. Pero ahora, de agradecimiento que Dios ha cambiado nuestra vida, nos ponemos de acuerdo con él y decimos: saquemos la hora para adelante. Amén. Si en el mundo se podía hacer tanta cosa, ¿por qué no en las cosas del Señor se puede? Entonces, somos muy amigos con él, y él es predicador también de Los Ángeles, miembros de la iglesia que se unieron allá para mandar una ofrenda. Bueno, fueron escritos 70, como 70 nombres, 70 o 75 nombres, personas que no están aquí por motivos, hermanos, que están enfermos o no pueden venir. Nosotros le vamos a guardar su sobre y le vamos a encaminar en su casa. Eso hemos quedado con las hermanas. No le estoy yo haciendo solo, no me gusta hacer las cosas solo. Tengo aquí lo que es la secretaria conmigo, la tesorera y la secretaria que también ahí está. No le estamos siendo escondidos. Desde ayer estuvimos planificando todo cómo hacerlo. Nombres, sobres y los alimentos, todo, hermanos. Todo lo que estamos nosotros administrando ahorita vino de Estados Unidos. No es mi dinero. Que quede claro, si no va a decir la gente: ah, él está haciendo culto para que vengan almas, todo eso. No, él no es mi dinero, es una colaboración para la iglesia. Recuerde que usted vino un día a gozarse aquí. Llegando a su casa, vaya al culto a su iglesia, gócese su iglesia. Aquí no es de que vamos a decir: ay, hermano, no. Vaya, con todo corazón. Dios le bendiga. También a hermana Uswilde vinieron su mamá, ¿verdad? Y vino como 10 personas de allá. Vamos a empezar a dar los nombres, y el que va a salir ahí su nombre, y el que no va a salir es porque tú estás joven. Amén. Y no se va a sentir triste, porque si su nombre no va a salir, porque usted está joven todavía. No, tampoco van a decir a los hermanos tan viejos y tan grandes, no, sino que porque nació el corazón de dar ahí a las viudas, tercera edad. Se podía dar a bastante, hermano, pero también vamos viendo que es mucho dinero. Pero vamos a entonces a

0: a dar los nombres. Primeramente vamos a invitar al pastor Giovanni que pase a recibir su ofrenda, que tiene una ofrenda para él. Pastor Giovanni, venga. Ahí está, hermano, usted va entregando y yo, o si no, usted va leyendo y yo voy entregando. Pastor Giovanni. Y ahorita vamos a ver quién otro y bueno. Hermana Mabilia Juárez, solista que viene de A del Platanillo, venga hermana. A las hermanas que están jóvenes, algo un poquito rapidito porque ya la hora se va yendo y cuando sentimos van a ser las 2 de la tarde y no es así, antes 15 minutos. Venga hermana, gracias por venir. De parte de los hermanos, hermana pastora Mérida. Aquí hay también para esa.
1: Pastor Giovanni, no, aquí.
0: Pastor Giovanni, ah, no, hermano Giovanni, ahí hubo una confusión. Ahí va el de su mamá. El de su mamá iba ahí, ¿cómo dice ahí? ¿Cómo dice?
1: Pastor Giovanni. Giovanni y mamá del pastor Giovanni.
0: Ah, sí. Y mamá del pastor Giovanni. Así le puse porque su nombre ya no se me olvidó. Usted es el único. Bueno, ahora vamos con
1: Nicolás Miranda.
0: Nicolás Miranda. Pase, don Nicolás. Ahí enfoquen las cámaras para que vean de que estamos recogiendo su sobre. Y ahí ustedes le ven en la casa. Y si ustedes quieren romperle ahorita y decir vamos a invitar agua al hermano, también rompen. No, hermano, son mentiras, es una broma. Bueno, es para usted, de parte de los hermanos de Iglesia de allá de Dios. Para Pedro Miranda.
1: Julia Miranda.
0: Pedro Miranda. Son los que fueron calificados y invitados. Que pasen para acá.
1: Julia Miranda.
0: Y doña Julia Miranda. Es su mamá también, ¿verdad?
2: Sí.
0: ¿Vino?
2: Sí, ahí está.
0: ¿Listo? ¿Puede venir hasta aquí?
2: Sí, lo trae.
0: Si no le trae, si es su mamá, llévelo. Ahí viene, para que ellos lo miren que está pasando. La familia entero. Es un almuerzo que se invitó, hermano, para todos. Ellos dijeron un caldito crío y queremos dar a los hermanos. Y una su ofrenda. Una su ofrenda. Que Dios le bendiga por venir. Gracias.
3: Gracias a ustedes.
0: Bueno.
1: Luis Cabrera.
0: Para hermano Luis Cabreras. Aquí está hermano Luis Cabrera. Él es viudo, pero está joven. Pero si él desea casarse todavía, aún es tiempo, ¿eh, hermano?
1: Humberto.
0: Para el amor, dice que no hay edad.
1: Humberto, ¿verdad?
0: Hermano Humberto Velázquez también es joven todavía, también está ahí listo para si un día quiere casarse todavía, también se vale. Para el amor no hay edad, hermanos. Lo único que tienen que trabajar los dos juntos.
1: Humberto Velázquez.
0: Hermano Humberto Velázquez.
1: Emilia Velázquez.
0: Emilia Velázquez. Está Emilia Velázquez. Ese es su mamá. Emilia Velázquez, que Dios lo bendiga. Aquí está, gracias por venir. Ellos vienen desde Las Brisas. Y también se les pagó transporte. Se les pagó su transporte para venir y gracias a Dios que regresen bien. ¿Verdad?
1: Felipe Vázquez.
0: Para Felipe Vázquez. Don Felipe Vázquez. Y ya al ratito, hermano, vamos a poner la mesa aquí, miren, y ahí vamos a estar comiendo así y vamos a almorzar. Dios lo bendiga, gracias por venir, hermano. Ahí le están viendo en la cámara, ahí le están viendo, está recibiendo. Para Justa Vázquez, ¿dónde está Justa Vázquez? Los que van a pasar 2-3 veces para venir a traernos, no se preocupen porque a veces están enfermos sus familiares. Dios lo bendiga, hermana. Bueno, gracias, hermana. Para Julia Méndez, ¿dónde está Julia Méndez? Julia Méndez, ellos vienen de Las Brisas, que Dios les bendiga. María Méndez, está llorando la Lucero. María Pérez, súbele aquí, hermana, súbele aquí. María Pérez. Dios le bendiga.
1: Zenaida.
0: Para Zenaida Vázquez.
1: Pérez.
0: Pérez. Ellos vienen de allá de las brisas, hermano. De allá vienen, vinieron como 15, 20 de allá de las brisas. Que Dios los bendiga por estar con nosotros en San Cristóbal Cucho. Invitamos a los de las brisas, hermano, porque ellos, la mamá de la hermana Osvilda. Gracias, hermana. Que Dios lo bendiga por venir. Es la hija de la hermana que persevere con nosotros. Entonces le dije, tomamos en cuenta unos 10, 15. Lidia Méndez. Despacio, no van a correr, hermana, porque ya mero va, ya el caldo ya se está cociendo, el último sazón le están poniendo ahí. Bueno, que Dios le bendiga. Luciano Vázquez. Venga, Luciano Vázquez. Que Dios lo bendiga. Amén. Bendiciones, hermano.

0: Dios los bendiga, hermana. Vicente Velázquez. Bueno, de confianza, aquí está. Llévelo. Él tiene nada a mandar porque no podemos quedarnos con esta frente. Entonces ahí se lo da. ¿Se acuerda?
1: Natalia.
0: Yo le puse Natalia de los Chulitos porque ya no sabía su apellido. Es que fíjese, hermana, que una vez no mucho conocen. Está hermana Natalia. Hermana Natalia del pueblo. ¿Dónde está? Yo así le puse. De mano a Natalia de los Chulitos, esos, sus hijos son así, ¿verdad? Y lo bueno es que le ponen chulitos, ¿verdad? Y ver que dijeran feitos. Entonces, que Dios le bendiga, hermana Natalia. Y gracias por recibir mi invitación, hermano. Yo recorrí como 3 días, hermano, para ir. No las encontraba y regresaba e iba. Y total, que a veces me quería ir a estar cansado, mejor vos espera, ir a tocar ahí salían. Pero gracias por venir, porque recuerde que las personas grandes cuesta para que salen. Ah, lo primero que dice será cierto. Ah, no. Pero no, aquí están. Hermana Lita López. Lita López. A ver, doña Rosa, ven para acá, te ayuda aquí un poco. ¿Quién es Lita López? ¿Sabe de quién es la ofrenda de...? De doña Lita, no, es de doña Lita, es de doña Lita de allá, de los, no, de allá con el hermano de don, no, espérense, es de allá con doña Lita, chivo de doña Lita, con su mamá de don Rubén Cardona, doña Lita, su hermano de junto Matías López, son Eva Vázquez, pues esa es su ofrenda de ella, ¿ve? Le vamos a guardar y le vamos a dejar, porque esa es doña Lita, ella también no vino, por lo mismo que están enfermos. Mira, aquí está el primero que se guarda, es para ella. ¿Es de doña Lita, va? Yo Lita López le puse, porque no les encuentro, hermano, cuando voy, y yo nomás le puse su nombre ahí, pero ahí está, le vamos a dar. Ahora si aparece otra Lita que está aquí, todo eso, a ver cómo la hacemos para dar, pero tenemos que dar. Ahora vas a ver, para Félix Bautista, es para mi abuelito, que tampoco ya no sale. Ah, buen démone, pues, a ver dónde va a aparecer aquí, no vamos a hacernos Ah, bueno, aquí está. Entonces ahí va a aparecer la otra Lita. Si no aparece la otra Lita, entonces le vamos a arreglar. Pero aquí vamos a hacer, no hay problema. Pero, venga, hermana, si ahí está la hermana Lita, pues entren. Pase, hermana, pase. Don Félix Bautista, hermano, es mi abuelito. Tiene 83 años, ya no aguanta. Yo les dije, les voy a llevar, esto le vamos a otro entregar, ¿se acuerden? Esto aquí queda. Para Francisco Pérez, hermana Chila, de la Chila, para su hijo. ¿Usted es doña Chilita? ¿Doña Chilita viene, doña Chilita? Sí, este es para su hijo, don Francisco Pérez. Yo les fui a buscar, pero no estaba. También para la Chila Pérez, le puse los dos juntos. Llévalo, entrégalo, dígale que tome su agüita, su jugo. Ahí va el de usted y de don Francisco, su hijo. Que Dios le bendiga. Sí. Bueno, que Dios le bendiga, hermanos. Están viendo ahí, es allá. Ocelia Aguilar, también ahí. No es viuda, es mamá soltera, pero el que si todavía quiere, es esposa también. Pase, doña Celia. ¿Usted, doña Celia? Ay, Dios, miren, hermano. Yo corriera para acá. Que venga Antonio Chihuahua, también es hermano Antonio de la Cumbre, hermano. No vino, porque él también ya está entre las batallas. Que Dios le bendiga. Hermano Antonio Chihuahua, para Rosa Miranda, es la mamá de un Mino, de junto Mino, Rosa Miranda. Este es para Antonio Chigua, ahí lo da su abuelito, ella también se va a guardar de la Rosita aquí con doña de los pollos. Hermelinda Domínguez, pase hermano Hermelinda Domínguez. Eso, ahí uno estoy aguanta. Que Dios lo bendiga, gracias por venir, por recibir. Amén. Para hermano Domingo Velázquez, ¿Velázquez es su nombre? Fíjate que yo puse unos apellidos que si, ay, ¿cómo cuesta, hermano? Porque uno, pues, no mucho conoce, pero que Dios le bendiga. Aquí está. Que Dios le bendiga, hermano Domingo, por venir. Bueno. Que Dios le bendiga. No vamos a dar tiempo tanto así, porque no, como ya son las 4, ustedes van a ir y mañana no van a ir y tienen hambre. Bueno. Para hermano Lucrecio Gómez, pase hermano Lucrecio Gómez, que venga tienes con su esposa, porque los dos creo que ellos sí no se despegan, mire hermano. Dios le bendiga hermano Lucrecio, esta es su ofrenda de parte de los hermanos de Estados Unidos, gracias por recibir la visita que los hice. Y yo estoy visitando a todos, hermano, y gracias a Dios que vinieron. Dios bendiga, hermana Chila. Gracias, hermano. Para hermano Rigo Cal, ¿dónde está hermano Rigo Cal? También es solterón, venga de para acá. De hermano Rigo Cal, sí, también fue bendecido. Se llama Riguito. Ahí toma sus agüitas. Y bueno, para Milita Ramos, ¿dónde está Milita Ramos? Despacio, no va a caerse. Tenga doña Milita Ramos, mire, yo hasta ahora estoy conociendo con la gente, porque a veces no sale. Dios le bendiga, hermano. Cuesta, hermano, porque para Félix López, de mi abuelita, que pase. Que pase la abuela, tráiganla para acá. Allá nos están viendo, hermanos, y nos están viendo en todo el mundo que estamos haciendo. Pero que Dios bendiga a los hermanos en Estados Unidos, que lo bueno es que lo mandaron para acá, para San Cristóbal Cucho, y no va a ser la primera vez, mis hermanos. Se preparan porque quizás va a ser más adelante de otra manera, pero... la Biblia dice bendecir a los huérfanos, las viudas, hermanos, si es lo que ellos están haciendo, olvídese, este es bíblico, esa es calidad de todo lo que se está haciendo. Entonces nosotros estamos administrando lo que podemos, es la abuelita, y ahí está mi hermanito Luis, aquí está su ofrenda, Dios le bendiga, gracias Luis por traerlo. Para Luis sí no hay, porque Luis no puede pegar el asadón con todo, él sí no puede. La ofrenda fue bendecida para personas mayores, viudas, y yo obedezco. ¿Verdad? Entonces, para don Tanchito, allá arriba, no vino también, el que está cieguito, miren, pues, ¿ustedes conocen a don Tanchito? ¿Quién conoce a don Tanchito? Bueno, él le vamos a dar allá, porque ya ven que no vino, entonces también por eso. Para hermana Silvia Chihua, ella es la que está cuidando a su papá, también calificó. Hermana Griselda, venga. Hermana Silvia Chihua también calificó para darle su ofrenda, y la hermana Maribel Chihua también. Entonces que Dios les bendiga. Está de su mamá, ahí está desde su, de usted. No lo va a confundir porque si va a agarrar, que tiene más ahí. Ven. Para Juan Cal, ¿quién es Juan Cal? Bueno, le guardamos entonces, aquí está, ustedes saben que aquí se va a estar, se le da. Don Celso Cal, venga hermano, usted... ¿Vino o no vino? ¿Le va a usted llevar? No, le confiamos a usted, porque usted es su hijo. Aquí, si usted vino, es porque vino. Sí, porque no le va a echar su bolsa. Dígale que esta es su ofrenda. Yo creo que va a salir también su Juana Cal. Entonces llévenlo. Y de una vez saliendo de aquí, les va a dejar, no lo va a tener en la casa, le va a perder. De una vez. vida, hermanos. Entonces, Dios bendiga. Para Chep, para hermana Chepa de Río Santo, le puse yo. Es que las apellidas, hermano, pero ahí le pegamos a blanco. Venga, ahí vamos, no nos hemos confundido. Venga, hermana Chepa. Por fe. ¿Verdad? Pues, hay que seguir a Cristo, hay que convertirse a Cristo en el nombre de Jesús. Que Dios le bendiga en su ofrenda. Gracias por venir. Para Juan Vázquez, San Juanito Vázquez, Vázquez, ¿verdad? Venga, Juanito. De ellos también, ya cuesta que se levanten, hermanos. Ya la edad está muy fuerte. Tráiganlo porque él ya no mucho mire. Tráiganlo porque él ya no mucho mire. Despacio. Da su ofrenda. Aguárdalo. Aumentenle su bolsito, no los ha tirado. Para doña Tenchita que viene con doña Celsa, también le ponemos aquí porque de otra manera, pásenle ahí. Si sí, anda un guante caminar, tengo usted recogerlo. Pero si sí, pase también. Hermana Carmen Pérez. La hermana famosa Carmen Pérez que se ha dado para ahí varias veces en el barranco y no muere, hermano. Hermana Carmen, se le da paradigma con su leña, se levanta otra vez. Dele a su mamá, o su mamá, o su abuelita, su tía, dele, gracias por acompañarlo. Yo dije que le acompañaban a alguien que ya no podía. Amén. Bueno, Dios le bendiga a usted. Hermana Carmen, que Dios le bendiga, gracias por venir. Usted no. Gracias, hermano. Hermana Carmen varias veces ha caído y no se ha muerto, hermano. Yo otra vez dije, me di para día ya. Nos conocemos, una buena persona también con nosotros. ¿Cómo se llama?
1: Carla Ambrosio.
0: ¿Cómo?
1: Para Carla Ambrosio.
0: ¿Quién es Carla Ambrosio? Clara Ambrosio. Ah, Clara Ambrosio. Doña Carmen no se va a levantar ahí porque ahí se levanta, pero está joven. Si no está su nombre por ahí, a ver qué va a hacer. Sí, claro, usted salió también para su frente. Amén. Dios le bendiga también. Amén. Para Felipa Miranda. ¿Quién es Felipa Miranda? ¿Dónde está? Ah, sí, la de Felipe Miranda. Felipe Miranda. ¿Cómo? Para hermana Olga Vázquez. Gracias, hermana, por no rechazar su invitación. Quizás algunos no vinieron. Dios le bendiga, hermana. Gracias. Amén. Gracias, hermana. Tenga, hermana Olga, gracias por recibir la invitación. Que Dios lo bendiga. Gracias, hermana. Para hermana Victoria Chihua. Paz, hermana Victoria Chihua. Hay otras ofrendas que están sobrando y lo vamos a encaminar. Que Dios lo bendiga, hermana Toya. Gracias por venir. Para hermano Jorge Aguilar. Hermano Jorge Aguilar. Ahí está hermano Jorge. Pasa, hermano Jorge Aguilar. Hermano, ellos cuando nos dijeron que iban a hacer la actividad, dijeron, dijo hermano Wilfredo, carnita de pollito lo vamos a dar a ellos, crioito. Y ahorita vamos a comer, hermano. De veras que es una bendición para ellos. Hermano Jorge Aguilar, gracias, hermano. Dios le bendiga por venir. Va, hermano Jorge. Para hermana Martina Bautista, también no está, es mi abuelita, hermano. Si yo le contara la historia de mi abuelita, a la edad de mi niñito que está ahí, me llevaba para el culto. Sabe encender las candelitas y todo eso. Y ahora es al revés, porque yo la voy a traer a ella para el culto. y ahí está conmigo, pero hoy no pudo venir porque también está muy enferma. Ya no pueden, hermano. La realidad, sentarse un tiempo aquí, ya no. Entonces le vamos a llevar de su ofrenda. Eso no me está dejando. Para Imelda Bautista, que también calificó mi mamá, que es mi mamá. Imelda Bautista. Ay, Dios, mi hermano. Estoy igual, ten correr, córrele. Para hermano Aurelio Juárez, está hermano Aurelio Juárez. Pase, hermano Aurelio Juárez. Somos amigos mucho tiempo y también salió calificado para su ofrenda. Tenga su ofrendita. Y también salió calificado para su ofrenda. Gracias por venir, hermano Aurelio. Que Dios lo bendiga. Gracias por recibir la invitación. No se negó. Bendiciones, hermano. Para hermano Pablo Reina. Ah, mire. Es hermano Pablo Reina. Es millonario. ¿Qué es apellido de don Efraín Reina, pues? Ayúdenlo ahí. Ahí está, ahí. Ahí estaban. Entró hermano Pablo Reina. Mírenlo por ahí. Vino, yo vi que vino. Ya se fue. Le vamos a mandar su ofrenda entonces también. Para hermana Magdalena López le puse yo. La hermana Estela, hermana Estela. No se va a sentir triste si no le va a salir su nombre, a la otra le va a salir. Amén. Entonces, gracias, hermana Magdalena, por venir. Así es su apellido, ¿no? Pérez. Ah, pero ya es de usted. Para hermana Estofana López. ¿López es la hermana Estofana o no? Ah, es que hay unos nombres, hermano, que me costó encontrarlo. De veras que tuve que ir 2-3 veces y lo hice por amor a ellos. Iba y no estaban. Que Dios lo bendiga, hermana, por venir. Gracias, hermana. Hermano Alfonso Gómez, ahí está hermano Alfonso Gómez. Hermano Alfonso Gómez. Noel, ya salió su consejo, ahí está. ¿No está? Bueno, le vamos a ir a encaminar entonces. Sí, le vamos a encaminar su ofrenda porque ya se van quedando como 10 aquí. Para hermana Juana Alvarado. Ahí viene. Oh, ya no vino, ¿ah? ¿Eh? Ahí está. Ah, ya vieron. Y esta creo que es la más grandecita que está por eso. Ya no aguanta, hermanos. Que Dios lo bendiga por venir. Para hermano Eugenio Aguilar. Hermano Eugenio Aguilar, ¿es él? No. ¿Cómo? Ah, pero ahí estamos. Yo lo conozco por hermano Eugenio. Ya así le puse yo, hermano, la realidad que Siriaco es. Pero yo Eugenio le digo, porque como ya veo que así se dice. No se le dice el nombre, pues, que realmente es. Y llegamos allá y yo le dije, hermano Eugenio, ¿usted va con nosotros? Sí, dijo. Entonces, que Dios bendiga, hermano Eugenio. Bendiciones, gracias por venir. Hermano Siriaco Aguilar. Amén. Más conocido como don Eugenio. Pero él se llama Siriaco, pero a ver qué se le olvida a uno. Para la Tomasa Aguilar. ¿La Tomasa Aguilar es usted o Vázquez? De la Tomasa. Tomasa. Miranda. Bueno, venga, hermana. Así es que mire, hermano, que como yo sé que sus hermanos son de aquí, también. Ah, entonces yo le pongo Aguilar, pero a ver qué es. Pero ahí está, no me estoy perdiendo, ¿verdad? No, ahí estamos con todo lo que estamos. Los apellidos nada más que está cambiando, pero Tomás así es, Tomás, ¿va? Ahí está. Entonces. Sí, pero ahí está, vámonos, no se preocupe. Dios le bendiga. Para doña Elena, hermana Elena Aguilar. Hermana Elena Aguilar. Está en la cocina, ¿va? Ahí viene. Hay unas personas, hermano, que nos atendieron bonito. Dijeron, vamos a llegar, que Dios los bendiga. Casi todos nos atendieron así. Algunos nos dieron cafeíto. A veces que estaba lloviendo, nos entraban adentro, tomamos cafeíto. Para Juana, no, Chana Aguilar, yo le puse a Chana Aguilar, quiere que es su hija, doña Natalia. ¿Vino o no? ¿Es Aguilar ella? ¿Ah? Pérez. Pero de Aguilar le puse su esposo, tú tomó. Así le puse. Bueno, que Dios les bendiga. A don Pedrito, doña Rosa, doña Rosita, venga y le lleva a don Pedrito, porque don Pedrito, don Pedrito no sale ni porque le va, lleva un tractor allá, no le sacamos de su casa. Pero vino la familia. Y que Dios bendiga a doña Rosa por su trabajo. Está cocinando, está trabajando, Dios le bendiga. Ahí le da a Pedrito. Yo le puse don Pedrito y Rosa, pero no es usted don Pedrito. Don Pedrito. Para don Vinicio Miranda, este don Vinicio, ya solo quedan dos, así que ahorita ya no hay más para dar. Don Vinicio Miranda, Dios bendiga, gracias por venir. Ayer me fui a traer unos gallones con ellos y ahí van a comer ahí el gallo. Ahí fuimos a traer unos gallos con ellos, hermano. Hermana López, le puse hermana Petronila, ahí está ahí. Hermana Petronila es pilas, no espere que empiecen a orar para la ofrenda, olvídese. Va a recoger, Dios bendiga hermana Petronila, se ofrenda. El último para doña Elma López, ¿está? La viuda de mi suegra. Ya luché y ya oré para que se case. Ay, ¿de dónde? Ni queriendo, hermano, no se casen ellos. ¿Ah? De mi suegra, que Dios le bendiga. Gracias. Bueno, ahorita nos vamos a poner en filas las mesas. Amado mi Vitorina, porque ni siquiera le pregunté su nombre. La verdad que sí me costó, porque iba y venía y me costó mucho. Que Dios le bendiga por venir. Gracias, hermanos que están allá en Estados Unidos, que Dios los bendiga. Compramos puros pollos para comer, ellos dijeron, ese es nuestro anhelo, vamos a dar pollitos. Ustedes pueden matar sus pollitos, ¿sí? Todos pueden matar sus pollitos. Pero qué cosa más linda que ustedes vinieron y se gozaron y ahora vamos a almorzar. Pónganse de pie, vamos a orar. Gracias, hermanos de la edad de Los Ángeles, hermano Wilfredo, otros hermanos que quizás dieron su ofrenda. Hermanos, en unos cultos que se trata de así, de esta manera, se gasta dinerito, tiempo, y gracias por venir. Que Dios los bendiga. Gracias a Pastor Giovanni de sector, porque también él no se negó para venir a predicar aquí. Que Dios los bendiga. Su esposa, hermana Mabilia, que son parte de la radio. Ahí está doña Blanqui. Ah, ya vieron, pues. Al ratito le van a dar su ofrenda.

sentadita, sentadita. Entonces, Dios le bendiga, a ti te vamos a acercar con usted. Que Dios le bendiga, estimados hermanos, por venir. Gracias, todo de las brisas, bien, todo de las brisas. ¿Todo bien? Bueno, póngase de pie. Y ya a los jóvenes que están aquí, así como hermano Julio y otro que está ahí, que me ayude como a la mesa ahí, poner las sillas para que comen aquí adentro. Vamos a comer aquí en este lado, ¿ve? Miren, pues, vamos a hacer algo. Y hagámosle, como dice que palabra allá afuera. Hoy por mí o mañana por ti, ¿cómo se dice? Sentemos a los hermanos más ancianitos, porque ahí hay mesas, hay más, pero quizás no van a alcanzar para todo, pero sentemos a los que realmente ya no aguantan tanto ahí, y a los demás jóvenes ahí vamos a acomodarnos por ahí. Amén. Así le vamos a hacer. Entonces, que Dios lo bendiga, oremos. Esto ha sido todo. Gracias, hermano, por la alabanza, todo lo que hicimos, a las cocineras que están allá. Que el Señor los bendiga, porque realmente han preparado la comida. ¿Ya está el almuerzo, hermana? ¿Ya está? ¿Ya? Bueno, entonces, ahorita vamos a empezar como de la mañana. Démosle gracias a Dios y que Dios los bendiga a todos por venir en este lugar. Pónganse de pie, los que realmente están cansaditos. Pónganse de pie, vamos a orar. Y que Dios les guarde después del almuerzo a su ida para su casita. Gracias por venir. Es un día que no está lloviendo. Que el Señor los bendiga. Oremos, Padre. Te damos gracias, amado Dios, por la oportunidad y por el privilegio que siempre nos das, Padre bendito. Gracias, Espíritu Santo, por lo que realmente has tocado el corazón de los pastores, de los miembros de las iglesias, Padre de Dios, allá en casa de oración en Los Ángeles. Gracias por confiar, Padre amado, en la iglesia de la misión Príncipe de Paz, a hermano Wilfredo. Gracias también por ser parte de esta bendición. Quizás tuvieron otros hermanos ahí, Padre bendito, para hacer lo que realmente ellos hicieron, y los que ofrendaron, Padre, para poder bendecir la vida de nuestra gente aquí en Guatemala, en San Cristóbal Cucho, hermanos de aquí de Cantón de Ailar que fueron bendecidos, aquí en el centro de San Cristóbal Cucho que fueron bendecidos, en Cantón Río Santo que fueron bendecidos, allá en Buenavista que fueron bendecidos, Padre bendito, en el nombre de Jesús. Gracias, amado Dios, por esa oportunidad y ese privilegio que tú le has dado a ellos. Han tocado su corazón para hacer, Padre, este culto de acción de gracias a Dios, para que haya alimento material para ellos y también alimento espiritual para sus vidas. Se está poniendo en práctica lo que dice en tu palabra: bendecir a las viudas, bendecir a las personas de mayor edad. Gracias, Padre bendito, porque ellos están haciendo eso, amado Dios, en el nombre de Jesús. Y te pedimos aquí por nosotros que hemos administrado, hemos trabajado, las hermanas que desde ayer estuvieron trabajando. Gracias, Padre bendito, en el nombre de Jesús, y hasta hoy todavía están trabajando en tu obra. Muchas gracias te damos, amado Dios, en el nombre de Jesucristo, porque realmente tú eres el dueño del oro, de la plata, dice tu palabra. Gracias por tocar el corazón de los hermanos, Padre bendito. Gracias, amado Dios, para poder bendecir, Padre, para que ellos puedan tomar quizás una agua, un jugo, Padre bendito. Muchas gracias, amado Dios, porque tú, Padre bendito, has tocado ese corazón de los hermanos de la iglesia allá en Los Ángeles, Padre bendito. Gracias te damos entonces, Padre. Gracias, Hijo, bendice a todos los que estuvieron visualizando, las radios que estuvieron ya compartiendo, Padre bendito, Radio Amigo Fiel de aquí de la iglesia. Gracias, la agrupación. Muchas gracias, Padre bendito, en el nombre de Jesús. Gracias te damos, Padre, Hijo y Espíritu Santo de Dios. Amén y amén. Que Dios los bendiga y no se van a ir. Ahorita se van a empezar a servir. Gracias, estimados hermanos. Bendiciones para todos.

que el Señor me lo bendiga, mis amados hermanos, en esta hermosa hora de la tarde, pues para nosotros ha sido un placer, mis amados hermanos, pues así que llevarles esta transmisión, esperando y confiando en Dios que haya sido de gran, gran bendición para quienes nos visualizaron a través de la página de Radio Amigo Fiel. Así que, mis amados hermanos, en esta hermosa hora, pues los dejamos una... otro ratito más ahí con lo que es el almuerzo, y de igual manera agradecemos a todos nuestros hermanos que nos están viendo a través de, pues, de esta plataforma de Facebook, acá en la página de Radio Amigo Fiel. Así que de igual manera a los que nos están escuchando por la aplicación de TuneIn Radio, mis amados hermanos, amigos, que el Señor los bendiga en esta hermosa hora de la tarde. Pues nosotros, mis amados hermanos, los dejamos con unas alabanzas más, esperando que sea de gran bendición para quienes nos están escuchando, quienes nos están visualizando en esta hermosa hora de la tarde. Así que, pues mis amados hermanos, hemos llegado al final de esta transmisión, y los dejamos con otras alabanzas. Que el Señor me los bendiga a cada uno por nombre, y que la paz del Señor esté con cada uno de ustedes. Amén.

momento una... Eso. Vamos dos minutos más. Eso, mi lugar chiler cosic. Mi lugar chiler guerrán. Vamos, cuajitar a chaval, llegar a chaval. La comprobesía chiler a chichar chaval.

Levante su manita y diga gloria a Dios. Ah, está bonito. Otra vez, levante su manita y diga gloria a Dios. Ahora levante sus dos manos y diga gloria a Dios. Eso, muévelas, muévelas. Un poco más fuerte, diga gloria a Dios. Vamos a darle aplauso a Cristo y cantamos juntos.

0: un poco más fuerte. ¿Cuántos dicen gloria a Dios con todo su corazón? Tenemos presencia de Dios. Dios se va a manifestar en medio de nosotros. Dice: muchas cuentas tengo con mi Señor.
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2: 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Hijo, te dice el Padre esta noche,

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durante el tiempo de la pandemia. ¿Alguien vio alguna transmisión durante el tiempo de la pandemia? ¿Sabe? Tenía yo las peticiones en casa, impresas. Me llegaban una cantidad de peticiones, de todo tipo de peticiones. Y yo las fui a imprimir. Y todas las noches agarraba yo, así de hojas, impresas con tantas peticiones. No crea que no oramos por sus peticiones. Me sorprendió tanto de algo que nunca había pasado en mi vida, que cuando empezamos a salir, después de 8 meses, se acercaban los hermanos y me decían: hermano, Dios me sanó. Hermano, Dios, aquí está mi nene y Dios lo sanó. Usted dijo que pusiera mis manos sobre él y Dios lo sanó. Usted dijo que pusiera mis manos en el dolor y Dios me sanó. En una transmisión, ¿cuántos creen que Dios tenemos? Tenemos un Dios poderoso y grande, omnipotente, omnisciente. Me sorprendió tanto. Y por eso, esto es lo que hacía. Agarrar mi piano, tomar un micrófono y adorar. Intimidad con Dios y los que se conectaban, 2,000, 1,500 personas. Nos metíamos con Dios. Después de eso, yo iba de camino para la Boca Costa, en la recta. Si alguien conoce una recta por ahí, no recuerdo cómo se llama ese lugar, Palín, no sé. Pero iba a la recta y vino el enemigo, me habló literalmente como no tiene idea. Y me dice: ¿piensas que esto se va a quedar así? No se va a quedar así, Jacobo. Espérate, me las vas a pagar. Y yo le dije al Señor: Señor, si tú estás conmigo, ¿quién contra mí?

Iba yo manejando porque iba solo, esa actividad, yo iba solo cuando literalmente escuché esa voz. ¿Y sabe? Ahí surgió en grabar la alabanza que dice: no me dejes, no me olvides, tierno Salvador. Aunque se levante guerra contra mí, aunque se levante tempestades contra mí, tú estarás conmigo. ¿Alguien cree que Dios está con nosotros? ¿Alguien cree que Dios ha peleado nuestras batallas? ¿Alguien cree que Dios peleará nuestras batallas? ¿Alguien cree que Dios está peleando nuestra batalla? Por eso le pido a todo

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0: levantar las manos todos y decir gloria a Dios. Podemos levantar las manos, las dos manos. Podemos dar una media vuelta y decir gloria a Dios.
1: ¡Aleluya! Para nosotros es un privilegio de cantar nuevamente con ustedes acá en este lugar. Seguramente los que están aquí esta noche tienen fe. A ver cuántos tienen fe. Levantemos las manos los que tenemos fe. Si usted está esperando un milagro, tenga fe. El Señor lo va a hacer. Yo no sé cuál sea su milagro que usted quiere llevar en esta noche. Solo tenga fe. Oiga lo que dice este canto.

no estás viendo respuesta de tu oración, pareciera que Dios está en silencio, déjame decirte, deja que Dios trabaje, porque está orando. Dios está orando. Dios está.

Eso es. Hay una calma tremenda. Más Jesús, gracias, gracias, gracias por esta unción. ¿Cuántas señoritas derramando lágrimas en la presencia de Dios? Adórele, no tenga miedo. Cante con todo su corazón.

fuerte. Eso, hable, no tenga miedo, hable por favor, dele gloria a Dios.

Aleluya. Gracias, Jesús. Aleluya.

levántate, toma fuerza, no te rindas.

levante sus manos hacia el cielo y diga: Señor, restáurame. Hijo, te dice el Padre esta noche.

que derramó lágrimas al estar en el altar de Dios. Y la respuesta es que vivo enamorado de él.